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2: Bienvenidos al Centro de Experimentación Vocal Magna. Hoy en nuestro laboratorio estamos investigando con un nuevo sujeto. Se hace llamar Nana. Y es quizás el más extraño y activo de los que hemos trabajado anteriormente. Pero empecemos con la exposición. La dividiremos en tres fases. Y por favor, no intenten hacer esto en sus casas. Fase de la experimentación número 1. Nivel de dificultad 6. Vocal 1.

Increíble, ¿verdad? Pero no nos vamos a quedar ahí. Aumentaremos la dificultad de reacción. El sujeto es frío y ni se inmuta. Parece confiado. Vamos a ver cómo se comporta ahora. Pasemos a la siguiente exposición. Fase de la experimentación número 2. Nivel de dificultad 8. Vocal 8.

Nunca habíamos dado con un sujeto así. Su capacidad parece ilimitada. Permanezcan tranquilos, por favor. Vamos a aumentar la dosis de dificultad al máximo. Nadie ha conseguido nunca superar esta etapa. Repito, nadie. Fase de la exposición número 3. Nivel de dificultad 10.

0: que
1: es impresionante. El sujeto ha superado todas las pruebas y su ritmo cardíaco ni siquiera se ha acelerado. Por favor, manténganse tranquilos. Que no cunda el pánico. Estamos ante uno de los momentos más espectaculares en la historia del rap en este país.

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0: ¿Cómo amanecieron los ciervitos y las ciervitas en este 3 de septiembre ya? ¿Cómo despertaron? ¿Cómo me les terminó de ir el día de ayer? Cuenten a ver, peguen ahí el saludito. Ya saben, ahí vamos a estar muy pendientes de todos ustedes a través de nuestro YouTube y nuestro Kick como arroba @BeMoreMedellín y al 316-9000-919. Señor Don Spot, muy buenos días.
1: Buenos días, buenos días, buenos días.
0: ¿Cómo está el niño? ¿Cómo amaneció?
1: Todo bien.
0: ¿Bien o no?
1: Mucho que hacer, pero bien.
0: Mucho trabajito, bueno, eso es bueno, que no falte el trabajito.
1: Obvio.
0: Ey, señor Don Spot, ¿viste el clásico capitalino el día de ayer?
1: Sí, yo me estuve viendo un ratico. El partidito medio aburridorcillo, pero sí, lo estuve viendo.
0: Tuvo como momentos buenos y después momentos muy malos.
1: Volvió a ocurrir lo mismo que en el Mundial.
0: ¿Qué?
1: Que Rodallega tenía una verruga en una rodilla y esa verruga fuera de lugar.
0: Sí, señor. Pero lo terminó ganando Independiente Santa Fe.
1: Sí, es que iba
0: con un
1: perdiendo.
0: Golazo de este man de Rivaldo, ¿no? Oiga, qué pepo se hizo ese man. La ley del Eds. Dándose ahí presente. Esa ley de LED siempre pasa, ¿no?
1: No, pues algunas veces, pero digamos que le dio emoción a el partido, porque la verdad eso ya la gente estará durmiendo.
0: Sí, partido que terminó 3-2 ganando Independiente Santa Fe.
1: Iba ganando Millonarios al inicio.
0: Sí, señor, le anularon un gol y todo.
1: Y se suscitó una polémica porque acuérdese que al técnico de Millos lo despacharon.
0: Sí, eso te iba a decir. Ayer jugaron sin DT.
1: Con un encargado. Y estaban diciendo que ayer cuando iba ganando, en el tiempo donde iba ganando, decía, Millos va de segundo en la tabla. ¿Cómo echan a un técnico que va de segundo en equipo?
0: ¿Quién sabe qué habrá pasado, no?
1: Ah, empezaron a salir un montón de especulaciones.
0: Unos dicen que el man renunció, otros dicen que al man lo echaron.
1: Pues en lo que usted leyó, dijo que lo habían echado.
0: En lo que leímos ayer, que era de un noticiero local, dijeron que entrevistaron al man lo sacaron.
1: Sí, el man no renunció, al man le llegó la orden desde arriba. Ey, mono, hasta aquí fue que.
0: Sí, señor. Es verdad, Don Spot. Y pues bueno, el día de ayer que perdieron Santa Fe, pues que viene que ganándole a equipos grandes, ¿no?
1: Sí.
0: Le hablo de River Plate, que le ganó por penales.
1: Sí, de hecho fue muy curioso esos penales porque se fueron hasta más de 20 cobros.
0: Sí, señor.
1: Que
0: el mismo portero fue el que le tocó ya
1: definir
0: la vuelta.
1: Pero qué suspenso, todos esos penales. Y también ayer Álvaro Montero, está jugando en Boca Junior,
0: sí,
1: fue
0: señor.
1: Figura en la clasificación de Boca atajando dos penales. Ahí está Montero.
0: Oiga, Montero que al principio le estaba yendo como mal, ¿no?
1: Sí, le dieron.
0: Le estaban tirando cacas y a 16 manos a Cebrón.
1: Pero ayer ya se volvió ídolo. Incluso muchos comentaristas deportivos de Argentina decían que iba a tener una performance similar a la de Oscar Córdoba, que también fue ídolo.
0: Ah, sí, recuerdo cuando Oscar Córdoba jugaba y tapaba ahí en el Boca Juniors.
1: Sí, señor, entonces ayer estaban diciendo eso, que estaba en adaptación, pero que ya había empezado a mostrar por qué lo había fichado un equipo grande como Boca.
0: Oiga, el día de ayer ya fue presentado oficialmente Richard Ríos, ¿no?
1: Sí, y me
0: lo hicieron con un videito y todo.
1: Me puse a averiguar lo que el ciervito nos dijo. Y en efecto es totalmente cierto lo que él dijo. Que el técnico nuevo llegó y dijo, hey, este man no me sirve. Mire a ver qué
0: no
1: van a hacer.
0: No contaba con él, sí.
1: Mire a ver qué van a hacer con él. Desencártense.
0: Pues vea, ahí te envié el videito para que veamos el video con el que el Al-Ittihad lo presentó o anunció la llegada de Richard Ríos a este club árabe.
1: Me da un poco de tristeza, pues, porque Richard Ríos es un jugador que ha tenido muy buena trayectoria.
0: No, es un buen jugador porque el man viene de Brasil
1: y
0: después pasó por allá al Benfica.
1: Y lo despacharon ahí como medio suerte mono.
0: ¿Cuántos años tendrá Richard Ríos? Venga, miramos.
1: Como 20 y algo.
0: El 26. Man está pelado, ¿cierto?
1: Sí, sí, de hecho él entró grandecito, por llamarlo de esta forma, al fútbol, llamémoslo profesional, porque él venía de jugar futsal.
0: Sí, señor. Entonces, ay, pelado, tiene 26 años.
1: Sí, entró grandecito, pero el man tiene demasiado talento. Además tiene algo que lo hace característico, y es que él domina muy bien el balón.
0: Sí, señor.
1: O sea, él pisa el balón en espacios reducidos.
0: Tiene esa técnica del futsal ahí, vivita.
1: Ronaldinho. Ajá. Ronaldinho jugaba con el balón pegado al pie y tenía muy buen dominio.
0: Vea, veamos, date play ahí para que veamos cómo fue el videito de presentación, vea. Oiga, ¿eso suena así? Vea, vea. Con café colombiano.
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0: Que no se note que decía.
1: ¿Ah?
0: La música que decía.
1: ¿Sí decía?
0: Obvio.
1: Pues sí, señor, vea, con ese video ya este equipo árabe, el Al-Ittihad, anunció ya la llegada de Richard Ríos a sus líneas.
0: Es que para ese fútbol llegar un jugador de selección que está vigente, que acaba de hacer una Copa del Mundo destacada.
1: Sí, señor.
0: Sin ser una figura renombrada, pero al menos fue una buena labor. Obviamente para ellos es significativo.
1: Pero es verdad lo que nos contaba un ciervo ayer y sí, el man llega.
0: No, yo me puse a averiguar, o
1: llega
0: sea.
1: Llega al Ittihad desde el Benfica como préstamo sin opción de compra.
0: Me puse a averiguar y en efecto el técnico no lo tenía en sus planes. ¿Por qué? Porque la estructura de juego de ese técnico se basa en otro tipo de, llamémoslo así, de jugadores. Entonces les dijo, mono, ese pelado no va, mire a ver qué hace con él.
1: Richard, yo siento que Richard se hubiera podido acoplar fácilmente.
0: Recuerda que él tuvo opciones para ir al fútbol italiano.
1: Sí, señor.
0: Antes de ir al Benfica y hizo uso del Benfica, no del fútbol italiano. Entonces ahí es donde uno piensa si la decisión tomada fue acertada o no. Porque acuérdese que también cuando llegó John Javier Durán, se desencartó el equipo árabe del hombre y lo puso a jugar ahí.
1: Sí, señor.
0: Porque decían que el equipo árabe estaba encartado con Eman.
1: Ah, juepucha. Oiga, no, pues esperemos que al bro le vaya bien, que después de llegar a este equipo no quede por ahí en el olvido.
0: Yo digo que...
1: Y antes cojan un mejor nivel de fútbol, pues, y de pronto lo puedan llegar a prestar a un equipo...
0: No seamos realistas. Ese nivel de fútbol allá no lo va a adquirir. Porque el fútbol árabe no tiene un ritmo, ni un estilo, ni un nivel alto.
1: Pero ya hay jugadores muy buenos.
0: Sí, pero ya están viejitos, están sacando ya sus últimas fichas, porque ya están pensando en un retiro.
1: Sus últimas corridas, sí.
0: Entonces creería yo que esa transición que va a hacer ahí es mientras algún equipo dice, este man me sirve, puede ser en el mismo Brasil, y se lo llevan a un fútbol más competitivo, porque el man sí todavía tiene edad para moverse pues en equipos grandes.
1: Sí, señor.
0: Diría yo, sin temor a equivocarme, que esta temporada fue por desencartarse, llamándolo de esa manera, sin
1: como por quedarse sin jugar.
0: Sí, para que estuviera en un equipo y luego me imagino que empezarán a moverlo en equipos más significativos. Es lo mismo que el angelito, el genio que se le apareció a John Javier Durán después de estar por allá entropelado con todo el mundo.
1: Sí, señor.
0: Le sale un equipo bueno, lo presentan, mete gol en el debut, lleva un par de goles, entonces ya están felices con él.
1: John Javier, que mantiene la tranquilidad y el bolsillo lleno de
0: plata. En este momento el man podría salir de jugar fútbol y tiene con qué vivir un buen rato porque...
1: Sí, señor.
0: La negociación que él tuvo en el fútbol árabe fue muy alta.
1: Sí, eso era un platal, la verdad. ¿Sí o no, señorita Mariana? Muy buenos días.
2: Buenas, hablando de mantener el bolsillo lleno de plata y tranquilidad. Buenos días.
1: ¿Qué le pasó?
2: No, nada.
1: ¿Se ganó el baloto?
0: Yo pensé que iba a decir, vengo con una donación.
2: No, estoy manifestando,
1: Ah, ok.
2: Es la mamá de manifestación, muchachos.
1: Así como lo estabas contando más, o lo sentí más a modo chisme.
0: Yo pensé que iba a decir.
2: No, más a modo creérmela.
1: Eso, yo lo sentí más como hablando de... Les
2: por
1: vengo
2: eso,
1: a contar
2: hablando
1: que...
2: Hablando de... Llegué yo, buenos días.
1: No. Ya. ¿Era de esa forma? No.
2: Era de esa forma.
1: Oiga, vea, a ver el teniente Pulido, a ver qué nos dice desde Muy AM. 5:40 de la mañana envió este audio el teniente. A ver, dígalo, teniente.
3: ¿Cómo se topa el combo del sabor de Vimor, muchachos? Con los buenos días, señor Fresa, el señor
1: buenos
3: Sport.
1: Días.
3: Mi pelirroja favorita, el señor Pérez. Dios me los bendiga, muchachos. Bendecido jueves para usted y todos los oyentes. Ya por acá, impartiendo consignas para despachar el personal a sus diferentes servicios, muchachos. Se les quiere mucho. Teniente Pulido, como siempre, pegado a la mejor Vimor.
1: La buena, teniente. Dios me lo bendiga, mi hermano. Vea, por acá el Derek también nos pega un saludito con una fotico y dice... Muy buenos días, mis muchachos. Dios me los bendiga. Oiga, Derek, ¿usted es que está construyendo o tumbando esa casa?
2: Cuente, o remodelando, ¿o qué?
1: Eso es suyo. ¿Usted trabaja haciendo esa vuelta? A ver, ¿qué dice por acá Adrián, el tranquilo Bedoya? Cuéntelo.
4: Buenos días, muchachos. La alarma por Carol.
1: Es que esa tranquilidad que siempre maneja. Semana,
4: ¿eh? Sí. Buenos días, muchachos. La alarma por Carol. Mañanas más felices, más creativas.
0: Epa.
4: Y apasionadas. María Hermosa, buenos días.
2: Buenos días.
4: La fresa.
1: Ey, mi niño.
4: Chismoso. Señor. Spot, gerencia mayor y el Pérez, bueno, siempre llega tarde con el desayuno. Ahí los veo bien.
0: No, nada, nada. Hombre.
4: Para un temita, Royal Rumbers, para los reclutas del teniente fundido. Bueno, excelente día, muchachos. Vimos.
1: La buena, señor Adrián. Julianita también nos saluda y dice, hola, muy buenos días, ¿cómo están? Que Dios los bendiga siempre. La buena, Julianita. Oiga, amaneció. Día. Amaneció por allá, chimba, vea. Pues sí. Acá en Medallo, ¿o qué? Bueno, aunque acá, sí, hoy
0: acá
1: amaneció.
0: Está oscuro, pero no.
2: Es que los días están raros, porque uno sale, digamos, yo me asomo y yo digo, bueno, ¿será que llevo impermeable o no? Porque está como raro, pero termina siendo un bochorno todo el día que no baja.
1: Bueno,
2: pero...
1: y le voy a dar una táctica.
2: Salga
1: el,
2: con todo.
1: Sí, el impermeable de carga por si sí o por si no.
0: Hay que mantenerlo ahí.
1: ¿Sirva el impermeable o no sirva?
2: Yo que mantengo bien encartada, muchachos, a veces no me cabe en el bolso.
1: Ah, no, hay que sacrificar los jugueticos.
0: Hay que andar y esas con buenas. Dos morrales.
2: No puedo sacrificar los tacones, lo necesito.
0: Dos morrales entonces.
1: No. Se los cuelga acá, le amarra así como los zapatos, ¿tín?
0: ¿Sintieron el temblor de ayer?
2: ¿Tembló ayer?
1: Pero no fue hoy en la mañana.
0: Pues fue en la
1: 4.3.
2: ¿Acá?
0: En Chocó.
1: En el Chocó.
2: Pero supuestamente se sintió
0: pues,
2: también.
0: Pues supuestamente 4.3 es ahí como medio perceptible.
1: Es como un mareito bobo.
0: Pero la verdad, yo no lo sentí. Solamente
2: no,
0: que la aplicación de terremotos me despertó.
2: Es que el que tuvimos.
1: Vea.
2: El fuerte que tuvimos el 10 de agosto fue ¿cuánto? ¿De 7?
1: 7.3.
2: No, es que qué diferencia. No,
0: obvio.
1: Imagínate. Pero 7.3 a ¿cuántos? 100 y algo kilómetros de profundidad.
2: 110. O sea, donde eso hubiera sido a 50, nos vuelve...
1: Lo que pasó en Venezuela, Mari.
2: Nos vuelve
0: pero
2: nada.
0: Es que hay otros países que han tenido...
1: En Venezuela fue como a 30 kilómetros de profundidad.
2: Tan
1: y por,
2: poquito. ¿Y
1: y por eso
2: fue
1: que los volvió tan nada, como de 6 punto algo.
0: Sino que es que entre más cerca esté...
2: Claro, más...
1: Más se mueve.
0: Ah, esta foto
2: más
0: es de
2: peligroso.
0: ¿Quién?
1: Del Derek. Que él dice, vea, aquí ando con el ingeniero, manda otra. Y nos va a explicar a ver él qué es lo que hace.
0: Porque esos andamios a la fresa le gustan.
1: Me fascinan. La inseguridad ante todo.
0: Con las líneas de vida, vea.
1: No, pero ahí se ve que está bajito el man.
2: Sí.
1: Vea, a ver qué dice
2: la
1: Derek.
2: Luna.
3: Buenos días. Entonces, mi gente, Dios les bendiga. ¿Cómo amanecen, pues?
1: No.
3: Oye. Bendiciones para toditos. En ese maravilloso viernes ya. Acabó la semana. Ay, ay, ay. Besito y abrazo para la mamacita Mejía.
2: Un abrazo.
3: Dios me la bendiga, muñeca. Pero me la estoy yendo bien. Abrazo para el ingeniero más monstruo.
1: Spot. ¡El monstruo!
3: La buena, gordito. Oye. Bendiga. Pesa.
1: ¿Qué?
3: Pesa.
1: ¿Qué?
3: La buena, mi papacho.
1: La buena.
3: El rolo más cauquense.
1: La buena, el Derek.
3: Con acento paisa ya.
1: Ya tengo acento paisa.
3: La positiva siempre.
0: La vida no castiga.
3: Y reportando sintonía. Bueno, la mejor.
1: La buena, mi niño.
2: Está diciendo que la gente
3: paisa
2: es castigo.
0: No, para él.
3: Tirando mera ingeniería.
1: Caucano, rolo.
0: No puede perder.
3: Improvisando con unas columnitas. Hago el videito aquí para Estoy trabajando.
0: Está bien.
1: La buena.
0: Pero que camelle y no que se distraiga.
2: Sí.
1: Que camelle. Oiga, Mario, ¿usted alcanzó a tener la moda así de peinarse así toda con la piña que le llamaban?
2: No, yo llegué a tener en la que todo el mundo posaba así.
1: Pero con el pelito así.
2: Medio de ladito. Ah, okay. Sino que yo veo fotos, digamos, de las Lola. No. De las Lola verdaderas que se ponían eso y se tapaban el ojo y sí. yo me llegué a tapar el ojo. Yo sí me hacía el partido de lado y dejaba que cayera.
1: ¿El partido de dónde?
2: Ah,
1: pero es feo, o sea, es que no entendí.
2: Partido de lado.
1: O sea, el cabello a la mitad.
2: Sí, no, al
0: de lado.
2: Por ahí acá.
1: ¿Pero todo el cabello?
2: Sí.
1: ¿O solo el flequillo?
2: No, todo la capul. No. Era toda la parte de arriba, toda la coronilla para que cayera todo de lado.
1: Por lo general era... como desde por acá, se lo partían y se tiraban medio hacia el ojo, así.
2: Yo me hacía todo de lado y lo tiraba
0: en esa época,
2: lado.
0: cuando tenían el cabello más corto o la capul, se echaban gomina y eso parecía alambre de púas. Eso
2: así. O sea, se echaban gomina en la capul.
0: Sí, como algo así. Para que les quedara fijo y no se les moviera. O laca y eso quedaba así chuzudo.
2: Ok. Es que pero esa fue, eso obviamente fue en la época en la que yo no aceptaba mis crespos, que me hacía alisados.
0: Ah, bueno.
2: Porque pues
0: sí.
2: Imagínate yo así crespos.
1: Con los crespos.
0: Te cuento que la discriminación que había en esa época por los crespos
2: era gigante. ¿Verdad? Hoy en día es que los crespos están de moda.
0: No, y los afro. Los
2: y que hasta las lisas quieren ser crespas. Pero antes en el colegio a mí me molestaban por ser crespa. Entonces, claro. Me tocaba andar con mi
0: balón. Me decían la churrusca.
2: Y ya luego fue que me alisé por 7 años. Y todo el mundo me decía que jamás iba a recuperar mis crespos.
0: No, eso sí se
2: y
0: recupera,
2: mira, ¿para qué te quede?
1: No, esos crespos son tan rebeldes que vos se recupera.
2: Pero es que mucha gente decía que ya no se iban a recuperar.
1: No, porque como... te hiciste queratina y toda la vuelta.
2: A mí todo lo que me garantizara que no iba a haber un solo crespo me lo hacía. Wow. Yo me llegué a hacer isque botox capilar, chocolis.
1: ¿Botox capilar y
2: sí,
1: eso
2: llamaba
1: es qué?
2: Así. Ay, yo no sé, otro tipo de alisado que le ponían nombre caché.
1: ¿Y se llama así Botox?
0: Sí. No,
1: Botox,
0: pues que...
1: Pero Botox no es para la...
2: Yo sé, pero por eso le digo, esos inventan un montón
0: imagine
2: de cosas.
0: Que ya está, es que la chocoqueratina.
1: La chocoqueratina, lo
2: no,
1: hace
2: yo
1: con
2: me
1: chocolate.
0: Que no, que es una combinación entre el chocolis y la queratina, y ya le dicen es que la chocoqueratina.
1: ¿El chocolis?
2: No, es que de eso, de verdad, hay un montón de
0: Mari,
2: cosas.
0: Mari, ¿qué es el chocolis? Es que eso estuvo de moda un tiempo.
2: Es también un tipo de alisado, pero se hace con un producto que tiene también chocolate, entonces ajá, huele mucho a chocolate, huele muy rico, ¿para qué?
0: No, y deja el
2: y,
0: color
2: y supuestamente te
0: cafecito,
2: deja el cabello suavecito.
1: Oiga, de verdad que...
0: Brillante.
1: Bueno. Lo han dicho los empresarios.
0: Yo cuando me hacía el chocoqueratina.
1: Y la industria para venderle cosas a la mujer es de lo más rentable que hay en el
2: demasiado
1: mundo.
0: Fresa, vea, solamente,
2: porque una sí le invierte a eso demasiado.
0: Solamente pongamos este caso.
1: No, y que ustedes son compradoras compulsivas.
0: Vea, este sí caso que es el más, llamémoslo así, el icono más grande del mercadeo.
1: A ver.
0: Antes, ¿cuántas mujeres lavaban su zona íntima con jabones especializados?
2: Demasiado.
0: Sacó uno y le dijo, esto es especial para la zona B. Y eso arrancó la venta de esa vuelta impresionante. Y lo que te estaba diciendo, ya salió uno para los hombres.
1: ¿En serio? No,
0: sí.
1: Jabón Rey, mi papá.
0: Ah, no, obviamente. Para mí
1: como
0: es
1: los varones.
0: Uy, ese vean jabón Rey. Para el mecánico, para el albañil, para nosotros los que volíamos todo el día.
2: Es que
0: construcción
2: eso hay un
0: y
2: montón
0: demás.
2: No me acuerdo de verdad que en la época en la que pues, me hacía alisados. O sea, habían un montón, en serio, un montón de nombres, un montón de cosas. Y el que a mí me garantizara que yo no iba a ver un solo crespo, yo ahorraba para hacerme.
1: Vea, pero ahí
0: sí,
1: Katy,
0: porque no era barato.
1: Katy en Kik te dice, Mari, ¿tú cómo recuperaste tus rizos? Estoy en la transición, pero desesperada.
2: Ay, Katy, si necesitas ayuda con productos específicos alguna vez, háblame al Instagram que te ayudo. Mari Mejía guión bajo.
1: ¿Y por qué no le dice una vez?
2: Pero pues, por ya va. Ay, cansó.
1: Está como spot. Vaya,
0: busque, vaya, erigüe.
2: No, literal, le acabo de decir que si alguna vez tiene duda con un producto específico, me hable. Ay, cansones. Aparte de eso, ahora sí dándote todo el resumen, yo hice la transición en pandemia. Eso fue una ventaja porque me imagino que tú sabes en el proceso que estás que lidiar con las dos texturas es súper difícil. Yo me hacía muchas trenzas porque para eso hay dos opciones. O usted hace el corte grande que es tusarse, raparse literal y que le crezca de cero o irse cortando de a poco. Yo me hice el de irse cortándose de a poco y lo que puedes hacer para ayudarte con las texturas es trencitas y ese tipo de cosas. Mari, que hacen que el pelo de abajo que está liso coja un poquito de onda y disimule un poquito con la parte de arriba.
0: Una pregunta, esos métodos que hay en
1: Katy,
0: redes
1: tú
0: que se van encrespando y se colocan como un papel, eso es como aluminio, y se van haciendo trenzas, incluso, trenzas no, crespos, lo dejan y duermen así y ya vuelve como a recuperar la forma.
2: Pues yo nunca me llegué a hacer eso, yo lo que hice fue eso que te digo de irme cortando, cuando ya vi que estaba en un nivel, no sé, por ahí acá, que me lo podía cortar y yo decía, ya no me importa, me lo corté hasta ahí para quedar solo con los crespos. Y muchísima hidratación, o sea, eso sí te lo recomiendo.
0: Sí, es verdad.
2: Hidrátate si puedes mínimo con mascarillas una vez a la semana, si puedes dos veces a la semana. Usar productos buenos, que por eso te digo que me hables algo al Instagram para yo recomendarte directamente productos. Y mucha paciencia, o sea, ese proceso yo creo que es en el que más paciencia me ha tocado tener.

0: mucho, yo por eso me la hice solo al principio, yo me la hice solo al principio porque hoy en día me la hago y me puedo demorar
1: hasta escríbale al Instagram.
0: 2 horas. Usted se hace un crespito.
2: Eso es lo que hace ella.
0: Otro.
2: Y se envuelve eso en, como sí, en papel aluminio.
0: Y eso le ayuda demasiado a que el rizo recupere la memoria y vuelva a coger su forma natural.
2: Y si no, le da Vista Cerebrina, que eso recupera la memoria.
1: Y si no, se tusa, amor. Ya, fácil, sencillo. Y sé que, ¿por qué se tuzó? Ah, que por piojos.
2: Sí, listo, que tenía sale una invasión de piojos en la cabeza.
1: Salimos ya de eso rapidito. Oiga, a ver, ¿qué dice por acá el señor Cadavid?
3: Hablarlo, good morning, de los United.
1: Háblelo, mi papacho. Vea, Juan también manda por acá una fotico y dice, actualmente John Javier Durán juega en Benfica, cedido por el Al Nassr. Tiene un salario más o menos de 20 millones de euros al año. Ajá. Ah, huepucha, ese man gana una bola
2: pero,
1: de plata.
2: Pero ese salario se lo está pagando.
1: Con razón viene a Medellín y te da meras farritas de días. A ver, ¿qué es el chorro?
4: Buenos días de la fresa.
1: Hey, buenos días.
4: Buenos días.
0: ¿Qué más?
4: Buenos días para todos. Mm. Era lo mío, una preguntita. ¿Es una pensa o no?
2: No.
4: Yo lo pienso mucho. Mira que usted no pensaba mucho.
2: Ni poquito eso. Es.
1: Ni poquito. Aquí,
2: ah, pero tengo cosas más importantes.
1: Aquí dice por acá Calimocho desde Madrid.
5: Buenos días.
1: ¡Háblelo!
5: Perros de la radio.
1: Oiga, usted, ¿por qué estaba tan perdido?
2: Uy, sí.
5: Todos los oyentes, buenos días.
1: ¿Dónde andaba usted, joven?
2: Allá
1: ¿qué
2: no
1: le había
2: ahí
1: pasado o qué? Vea, a ver, ¿qué dice por acá también? El Chama. ¡Ey, Chama! ¿Estamos activos o no estamos activos, mi hermano? Oiga, ¿cuándo va a enviar un par de arepitas, pues?
6: Muchachos, buen día. ¿Cómo sería? ¿Estamos activos o no estamos activos?
1: Estamos
6: reactivos. ¡Ey, la Mari! ¡La Fresa! ¡El Stock! ¡Cartón quemado! ¡Ey, muchachos, buen día! ¡Saludos! ¡Estamos activos! ¡Bendiciones!
1: La buena,
6: aquí rodeando las calles de Medellín, Colombia.
2: ¡Epa!
1: La buena, vea, por acá. Kevin también dice, buenos días. ¿Cómo están mis muchachos? La buena, que tengan un excelente día y lleno de bendiciones. Agradecer por otro día más sanos y salvos. Amén, sí señor.
0: Amén.
1: Él dice, Dios los bendiga siempre. Recuerden decirle te amo a sus familiares. Lo humano nunca se pausa. Saludos mis papachos. Guau. Wow.
2: Pa.
1: Juan David también dice, buenos días gente. ¿Cómo anda la energía? ¿Sí tienen marimba o no?
2: ¿Qué?
1: Ahí tenemos un par de reservas. A ver, ¿qué dice por acá el viejo tan? Vea, el tanque va como para la purga. ¡Dígalo!
7: ¡Buenos días! ¡Brothers!
1: ¡Dígalo, tan!
7: ¡De
1: Bilo!
2: Hay que cambiar el teléfono.
1: ¿Qué?
7: ¡Enamorando
1: de
7: mexicano!
1: Esa es la máscara que lo pone a hablar así.
2: No, es el celular.
1: ¡Ey, tan! Ey, tan.
2: No se entiende, tan.
1: Mande un audio con calidad, mi hermano.
2: Ahí está. Le toca porque va a usar frescasa para rellenar esos muros.
1: La gente no respeta a la niña.
2: Le toca ponerse protector nasal.
0: Por eso es que. Ok. Y no con los químicos.
2: No, es que la frescasa es lana de vidrio organizada en forma de algodón. Okay. Entonces es peligrosa para respirarla. Entonces toca protegerse las manos con guantes y
1: no parece no eso que vos tenés allá metido.
2: Sí, pero esa es en placa comprimida y la frescasa es más algodonuda.
1: Porque esa vuelta pica.
2: Sí, claro, eso es fibra de vidrio.
0: Pica, pica.
2: Eso es vidrio molido, prensado.
0: Ok.
2: Entonces hay que protegerse las fosas nasales.
1: A ver, ¿qué dice el señor Andrés F?
8: Spot, Fresa, Mari.
2: Ay.
8: El Chocofren que no ha llegado. Ey, Spot. Pero eso no quiere decir que sea malo, pues, ni que se vaya a hundir. De pronto, el hombre da muestra casta y lo busca
2: para
8: otro equipito bueno.
2: Claro, es que eso es lo que estamos diciendo, Andrés. Lo que pasa es que cuando el técnico no quiere contar con vos y el equipo necesita salir de usted, le buscan a ver para dónde lo mandan. Eso es lo que está ocurriendo con Richard. Me da mucha tristeza porque el man es muy talentoso y como todos los jugadores tiene altibajos hasta que ya cogen un nivel y se mantienen constantes.
1: Sí, el man es muy bueno.
2: Total.
1: Vea, Andrés F. manda ese videito. A ver.
9: Pero supuestamente se sintió bien.
10: Supuestamente 4.3 es ahí como medio perceptible.
11: Es como un mareito.
10: Pero la verdad, yo no lo sentí.
9: No, yo tampoco.

0: Muy bacano. Oiga, ¿eso es donde usted está trabajando?
1: Parece como una caballeriza.
0: Sí, señor. Ese man es el de los caballos, Andrés.
2: Con razón.
1: Vea, Gustavo, pero James es el que pone a hablar.
2: A sonreír,
1: caballo.
2: A sonreír. Sí.
0: Pero es que James son diferentes profesiones.
1: Ah, no, obvio.
0: James coge el caballo y él se va por allá a recolectar y es un medio de transporte. Cambio Andrés F, los caballos son, los él cuida. Los tiene para consentirlos.
2: Ok.
0: Porque ya son caballos, me imagino yo,
1: de paso.
0: De más pedigrí. Vea, esto le envía a Julianita.
2: Es que
0: yo creo que yo vivo por esos lados. Ok.
1: No sé.
0: Eso me parece spot.
1: No, yo creo que no.
0: ¿Será que no?
1: Preguntemos desde dónde tomó esa foto.
0: Juliana, ¿desde dónde usted tomó esa foto?
1: A mí me va a decir, desde la casa.
0: Vea, por acá Gustavo dice, oye muchachos, muy buenos días, ¿cómo están? Hey Gustavo, ¿usted qué, mi hermano? ¿Cuándo son las fiestas? Ya para caerle, ¿o qué? Ah, Andrés F. dice que sí, que lo de él son caballos de competencia.
2: Ok.
0: A ver, ¿qué dice Milito?
3: La cuestión es indiscutible. Bye, baby.
2: Milito, que sí.
0: Gracias.
1: Está balbuceando.
0: Gracias, Milito.
2: ¿Qué idioma está hablando
1: está
2: ahí,
1: comiendo
2: Milito?
1: Con la boca llena.
0: Vea, Calimocho dice, siervo, no, yo siempre lo sigo escuchando, no mandaba notas de voz por trabajo, pero siempre seguimos aquí al pie del cañón.
1: Vea, la que está desaparecida es Yura.
0: Oiga, sí, Yura, ni venga, le escribimos.
1: La invocamos, Yura, venga, aparece.
0: Toca enviarle una foto sexy.
1: No, toca hablar de temas sexuales y Yura ahí mismo sale.
2: No, Yura se reporta.
0: Toca así, vea, de una. Team, foto sexy.
1: ¿O será que se espantó con ese video de Valentote?
2: Puede ser. Fácilmente ¿listos? Uno podría irse del miedo.
0: Oiga, póngale cuidado. ¿Se acuerdan que habíamos empezado semana con racionamiento del agua en ciertas partes
1: sí,
0: de
1: claro.
0: Medellín?
1: Hay un programa que ya lo están cumpliendo.
0: Y no sé qué, que acá dijimos cuándo les tocaba y cuándo no les tocaba.
1: Sí.
0: Pues imagínense que la gente se empezó a quejar durísimo. Uh-huh. Y las quejas adivinen por qué fueron.
1: ¿Por qué?
0: Porque empezaban a decirle a Fico, venga, Fico, hermano, ¿por qué colocar racionamiento de agua de pronto en las partes más vulnerables de Medellín?
1: Sí, claro.
2: Sí, mucha gente se está
1: pues,
2: diciendo eso.
1: Tiene que ser para todos.
0: Le dijeron, bro, pues no sé, no nos parece que las partes que de pronto más lo necesitan son las que más les vas a quitar el agua. ¿Por qué no tomamos otras acciones? ¿Por qué no...? El man dijo, bueno, ¿sabe qué? Sí,
1: sí,
0: los voy a escuchar. Y anunció ya que sí, vea, se suspenden los cortes de agua en la zona nororiental y centrooriental de Medellín. Ahora hay una meta que dice que le recomienda a todos los ciudadanos y es ahorrar 92 litros diarios de agua por vivienda en las zonas de allá del nororiente y centro occidental. Vea, date play para que él mismo nos cuente a ver qué fue lo que pasó.
4: No se aplican los cortes de agua en la zona nororiental y centrooriental de Medellín. Pero vamos a ponernos una meta de ciudad durante los próximos 5 días. Y créanme que es absolutamente necesario. De no cumplir la meta en los próximos 5 días, sí o sí, habría necesidad de parte de EPM de aplicar racionamientos, inclusive no solo en zonas como la nororiental, centrooriental, sino en otras partes de la ciudad y del área metropolitana, entendiendo el nivel de los embalses. Necesitamos que a partir de hoy tengamos un ahorro diario de 92 litros por día por vivienda. Mostremos el resto de la ciudad y el área metropolitana. Necesitamos empezar a hacer un ahorro de 70 litros por día. Vamos a mirar, por ejemplo, un tema de la bañada del día a día. Que se baña 10 minutos son 120 litros de agua. Ahorremos, si es posible, cada gota cuenta. Ese es el mensaje. Este es el fenómeno del niño más intenso que estamos viviendo nosotros en la ciudad.
0: Pues bueno, en pocas palabras, muchachos, si estas partes de Medellín no colaboran con el ahorro, vuelve y les llega otra vez el racionamiento de agua.
1: Eso hay que hacerlo no solamente por esta época, sino también por el cuidado del planeta.
2: Sí, en general.
1: Pues si usted se demora 20 minutos en el baño, mono, estréguese antes de meterse a la ducha.
2: Y 20 minutos con la canilla abierta.
1: Sí, porque pues, la mayoría de personas no cierra cuando se enjabona.
2: Total, y no cuesta nada. Usted moja el jaboncito, moja su cuerpo, cierra y ya se enjabona. Pero es esa ducha abierta y abierta y coma agua y coma agua.
1: No, y en muchos otros casos también. Entonces toca ponerse ahí juiciosos con ese tema.
0: Pues ya saben, muchachos, ¿no? Hay que ahorrar. Igual si usted, el llamado también es que si usted no está siendo parte inicialmente de ese racionamiento que propuso la alcaldía, igual en su casa ahorre. Tome medidas de ahorro, porque de verdad, o sea, no es un secreto. Va a llegar un momento en que el agua va a escasear y ahí sí, mis niños,
2: vamos a sufrir.
0: Se puede tener 10 mil millones en oro y igual se va a morir, porque sin agua no vive nadie, mi hermano.
1: O igual, por ejemplo, los que lavan trastes o platos o cosas así, dejan el agua ahí mientras están enjabonando. Cierre la agüita, enjabone, y cuando ya tenga todo enjabonadito, abre, juaga y termina.
0: Así es, vea. Por acá también nos saluda el Wiki Wiki. Dígalo, Wiki Wiki.
5: Pues Paul, buenos días. ¿Cómo va todo?
1: Todo bien.
5: Me gustan grandes, me gustan fuertes. Mari.
2: Oli.
5: Muchas gracias por la información de ayer. Me sentí demasiado. Dios te bendiga.
2: Amén.
5: Y mi amigo La Presa.
0: ¡Háblelo!
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0: 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Oiga, vea por acá, a ver qué dice Milito.
6: Buenos días, Mesa, qué pena irlo, se me fue el audio. Mesa, ¿cómo estás?
0: Estaba hablando con los del más allá.
6: Chimbao. Sí. Mariana, ¿cómo estás?
2: Muy bien, ¿y tú?
6: Spock, ¿qué más fue mi hijo? El Fresa, Maggi, dale pues, caballo.
0: ¿Qué, Maggi?
6: ¿Cómo vamos?
0: Alelo.
6: ¿Dónde dejaron a Juliano?
0: A Juliano, Juliano ya viene.
6: Al esclavo de la pola. Ey, Spot, hey. Yo también.
0: ¿Te viste esa novela?
2: El esclavo de la pola.
1: Sí, la pola.
0: Ah, no entendió la referencia.
2: La de la pola.
0: La novela de la pola, sí, que. Sí.
2: Pensé que estás hablando del esclavo de la pola.
0: No.
2: Ya,
6: no. El esclavo
2: ya,
6: de la pola.
0: De Policarpas a la.
2: De Policarpas a la barriera.
6: Ey, Spot, yo también he notado que usted también le tiene como rabia a ese negro. Pero él tiene una zurriaca muy buena para que lo encienda. Que le dé. Traiga la madre y. Le levante el cuero a la espalda.
0: Dejen jugar al moreno. A ver qué dice Andrés F. Andrés dice, vea, esto es lo que hacen los caballos que yo cuido. ¿Qué? Oye, ¿y esos concursos los hacen acá en Medellín, Andrés?
1: Sí, aquí hay varios sitios para eso.
0: No, pero es que vea lo que hacen esos caballos, Spot.
2: A ver.
0: Eso ni yo a mis 32 años lo puedo hacer.
7: Esa es verdad, y esa del razonamiento solo para estrato 1, 2 y 3. Los 5 y 6 y 7, eso que eso no les ponen en razonamiento.
0: Parce, sí,
1: claro.
0: Es que lo que yo había escuchado es que en la parte sur de Medellín usan otro embalse para alimentar esas partes. El embalse que está como bajito de agua es el del norte.
1: Exacto.
0: A ver, vean. No, vea eso.
1: Pero acá hay pistas de resonancia, hay pistas de salto también.
2: Eso.
0: Cierre la boca, amor.
2: No.
0: Que se le mete.
2: Qué increíble.
0: ¿Cierto? Por eso yo le dije que yo ni a mis 32 años me salto a jabarda.
2: No, ni loca.
0: Wow. Oiga, Andrés, ¿cuánto puede costar un caballito de eso? Es que quiero regalarle uno a Teo.
2: Para que juegue.
0: Para que se entretenga. Si es baratico, lo podemos revisar. ¿Cuánto usted cree, Mari, que cuesta un caballito eso?
2: No. Yo creo que cuesta valiendo 100 palos.
0: ¡No, amor!
2: Mucho más.
1: Conocí caballos de más de 800 millones de pesos.
0: Con 100 palos le compramos las herraduras a ese.
2: Ok.
1: Eso vale la bañada.
2: Es por ahí 500 palos.
0: Bueno, ahí por esos precios. Pero sí, lo que dices, pues, yo conocí uno como de 700 yones. Pues y mire, mucha gente alega que
1: tenía,
0: porque...
1: que tenía el tino.
0: ¿Cuánto puede vivir un caballo?
1: No sé.
0: ¿Por ahí 15 años?
1: Ahí sí, no sé.
0: Pero o más o menos.
1: El tino, cuando estaba grave de billete, vendió un par de caballitos que sí tenía de más de 500
0: yones. ¿Recuerdas en el conductor que iba con los caballos del tino por allá para una feria? Y el man se volcó y prefirió escaparse y dejó los caballitos allá tirados.
2: Pero digamos, pues ellos en esas competencias ganan muy bien, ¿o qué? Para poder, sí, retribuir, claro, lo que gastan en un caballo tan, no, caro.
1: Sí, inscribirse, no, para las competencias también es caro. Por
0: eso también pregunto. Sé que venden la esperma, como son de tan buena genética.
1: Sí, eso depende.
2: O sea, de la que si sí les da como dinero tener ese caballo.
0: Yo creería que sí.
1: Sí, es
0: igual
1: que
0: yo, si no, también tener... siento, ¿sabes qué, Mari? Que más que un negocio es un lujito que se da a esa gente.
2: Sí, así yo, alguien que tiene ese tipo de dinero, pues lo tiene de sobra.
0: Sí, y no sé si por negocio usted compre caballos tan costosos para vender la esperma, para ir a competir o...
1: No, eso es para chicanear.
0: Yo siento que es más un lujito, sí. Es como tener un Lambo.
1: Imagínate que en algunas fincas o casas de esta gente construyen pistas de resonancia para que los caballos, que son de paso fino...
0: ¿Cuáles son las pistas de resonancia?
1: Que son como
0: cajas. ¿Las de maderita que van sonando?
1: Son como cajas y ellos van galopando por ahí.
0: Yo soy mero caballo de paso fino en spot.
1: Generan diferentes sonidos al galopar, entonces los entrenan para eso, para que hagan galopes de paso fino.
0: ¿Y cómo los entrenan? ¿Les dan correa?
1: Hay que preguntarle a Andrés, ¿no? Andrés es el que sabe cómo entrenan eso. Yo no sé. Sé que las construyen porque alguna vez me llamaron en Sabaneta para colocarle micrófonos a una pista de esas y amplificar el sonido de los caballos, porque iban los fines de semana a mostrar caballos de paso fino.
2: Ok.
1: Entonces, sé que sí toca como entrenarlos muy bien para que hagan eso mientras desfilan.
0: Adrián Bedoya dice: muchachos de la mesa, les vendo una finquita para que vengan a hacer acá en recreación, que sea la finca de Vimor. Él dice: 400 yones, tiene agua por toneladas, un río para tirar baño y le queda dos horitas de donde ustedes están. Oiga, 400 yones, espéreme, nos ponemos trucha con las donaciones.
1: Empecemos a recolectar.
0: Muchachos, ya saben, 316-9000-919 para que podamos hacer un vaquero, pero un vaquerazo.
2: Por favor.
0: ¿Qué digo vaquero? Vaquerazo para tener la finca de recreación de Vimor, donde usted puede ir a asistir y ir con nosotros. Imagínese usted, Andrés F., tirando baño con Mari. Imagínese nomás usted, mi hermano. Usted, tulas, tú, yo, el río. Esas tulas flotando, llevándonos a los dos.
2: Nos llevan a todos.
0: Ah, así. No necesitamos nada más.
1: Mejor no compremos finca.
0: Chorro, sí. Tú, Spot. ¿Quién abraza a quién por detrás? Usted ya decide.
2: ¿Quién hace flotar a quién?
0: Spot lo lleva así.
2: Lo imaginé. Chorrito así, moviendo los piecitos.
0: No, porque donde Chorro lleve a Spot, no, no.
2: Ve, uno no sabe. No, dicen que en el agua no. Uno no pesa tanto.
1: Sí, obvio, pero en un río es diferente.
0: En un
1: río.
0: Igual. A ver, ¿qué dice? Igual. Oiga, vea. Cosita linda, cosita bien hecha.
8: Buenos días, Vimor.
0: Hola.
8: De la radio.
0: Hace un mes que no escribía usted.
8: Estaba muerta. Andaba de parranda.
0: Parranda es que lo va a dar.
8: No, yo estoy por aquí, yo los escucho. Solamente que poco tiempo para manejar el teléfono. Pero estamos bien. Los quiero mucho.
1: Ah, listo.
0: La buena llora de mi corazón.
1: Pensamos que Liza había actuado.
0: Aquí dice Manuelita. Manuelita Zapata, que está en Yubraji. Buenos días. A los más preciosos, ¿cómo les amaneció el día de hoy? Dios me los bendiga y que tengan un maravilloso día. Un besote, así, para la calva de mi Spot, dice ella. Oye, Spot. Te dejaron el labial ahí, vea, pin marcado.
2: Dejaron el besito marcado.
0: Eso. A ver, ¿qué dice Tulis?
9: Buenos días, Vimor.
1: Hola,
0: Tulis. Tulis, ahí donde usted está, no ha probado.
1: Acabo de abrir el ojo.
9: Por eso, ¿qué más?
0: Hola, mi corazón.
9: Pérez.
0: Extrañándote.
9: Saludos. Spot. Mari, un tiempo que yo me hice el alisado en el pelo. ¿Se acuerdan la foto de TBT que yo les mandé?
0: No.
9: Ah,
0: no.
9: Pero ya después como pensé cambiarme el look. Y yo estoy ahora muy feliz con mis rizos. Claro que eso sí me lo mantengo hidratado.
1: Bien, tú.
2: Bien.
0: ¿Con qué se hidratará la niña?
1: Con un producto para hidratar.
2: Importante. Y mantener el pelito hidratado. Vea,
0: si usted es uno de los que no se acuerda del TBT, hoy es día de TBT.
2: Hoy es día de TBT.
0: Sí, señorita.
2: ¿Y ella envió otra vez la foto o no?
1: No, no, pues la tiene yo. Como
0: yo la tengo de acá pantalla. De ¿ves? Protector.
2: Sí, la tiene de fondo de pantalla.
0: Usted sabe que uno en protector de pantalla coloca lo que más ama en la vida o lo que más quiere.
2: Wow, o sea que ella es la que más quieres.
0: Pero en esa versión.
2: Ok. No la aceptas con sus rizos.
0: Sí, con los rizos se ve muy despelucada.
2: No.
0: Toca que le enseñes style. A peinar los rizos.
2: La niña se ve linda. Solo que es que, obviamente, si uno se toma foto con su rizo recién levantada, pues...
1: Sin probar agüita.
0: ¿O sea, se pone así?
2: No, porque yo duermo con mi gorro de satín.
0: ¿Usted si tiene no... gorro para dormir?
2: Obvio.
0: Uy, qué maluco sería despertar al lado
2: si
0: suyo,
2: yo Mari. No, gracias qué a Dios, poco, nunca lo vamos a hacer.
0: Qué poco sensual.
2: No, para nada. Si no, uno no duerme con su gorrito, ahí sí amanece con
0: pero
2: el
0: usted
2: pelo.
0: Carga, sí. ¿Usted carga el gorro de satín para todo lado?
2: Sí. Porque o sea, es que igual digamos
0: que si
2: lo que
0: el día
2: yo...
0: de hoy le da por amanecer con metachistín, igual se coloca el
2: sí,
0: gorro.
2: Sí, porque
0: de
2: digamos
0: satín.
2: Yo para la moto también uso una cosita de satín y con eso también duermo.
0: Pero ese es el largo, ¿no?
2: Pero yo tengo ambos. Yo tengo varios de ambos, tanto el gorrito como ese.
0: Yo he visto manes que también duermen con esa vuelta.
2: Y viejas también lisas, o sea, es que eso de verdad cuida mucho el cabello, cuida mucho la hebra capilar.
0: ¿Y
2: porque la fricción
0: la
2: de la almohada con el cabello, con ese tipo de tela, si lo va dañando.
1: Eso es para que los ácaros de la cama no se le peguen a la cabeza.
2: En cambio, el satín ayuda mucho a eso.
0: Mira, mira tú.
2: Sí, señor, es muy importante.
0: A ver, ¿qué dice Jonathan? Dice, buenos días, parceros. El racionamiento cada vez va a ser peor, cada que produzcan empresas de IA, eso consume todo. ¿Es verdad?
2: Sí, señor.
0: ¿Ustedes tienen idea de cómo la IA consume agua?
1: Sí, no. Claro.
0: Vea, es súper fácil. La inteligencia artificial necesita unos motores, unos procesadores.
1: Unos servidores.
0: Unos servidores que a medida de que usted le va diciendo, hágame esta imagen, hágame esta fotico, hágame no sé qué, ella obviamente, ahora eso multiplícalo por no sé cuántas miles de personas pidiéndole lo mismo, entonces esos servidores se van recalentando para tenerlos obviamente a temperatura... Para que siga trabajando, a esos los tienen que refrigerar con agua.
2: Ok.
0: Porque no, pues, si los refrigeran de pronto con refrigeración líquida como la de las CPUs, pues es demasiada, hijo de madre, plata. Entonces, hay servidores que los tienen ya como enterrados en pedazos del mar. Para que se refrigeren y sigan camellando.
2: Uy, no.
0: Y por eso, cuando se volvió muy popular el tema de a volver la fotico anime...
2: La gente decía que no lo hicieran.
0: Que no lo hicieran, que estaban consumiendo agua, que cada foto gastaba no sé cuántos litros de agua. Y es verdad.
2: Pero es que sí fue como muy bobita esa moda.
0: Mari, pero es que era la primera vez que teníamos, uno, inteligencia artificial, dos, que usted subía una foto a cualquier lado y te la volvía así toda caricaturesta. Y te quedaba bien, ¿sí o no, señor Pérez? Muy buenos días.
10: Buenos días, ¿cómo están? Mari,
2: ¿qué más?
10: Spot, Fresa y a toda la gente que
1: hola.
10: Nos está viendo, escuchando. ¿Cómo
1: Andrés
10: vas?
1: Andrés Mauricio.
10: ¿Cómo estás,
1: bien o no?
10: Spot.
0: Entonces...
1: Bien. Hey, Milito, te mando un saludo temprano.
10: Sí, enseguida lo podemos escuchar nuevamente ahora, Fresa.
0: Pero es que no es un miren. Saludo agradable.
10: Ah, no importa.
0: Dice algo de garrote.
10: En serio.
0: Negrone,
10: inteligencia. Miren, ustedes si quieren saber más o menos cómo funcionan los servidores de la IA, que necesita mucha agua, véanse la película Sentencia Mortal, la de Misión Imposible, la segunda parte de Tom Cruise. Que hay una parte donde van como a un lugar donde hay unos servidores y allá y
1: donde van a
10: están rodeados con agua.
1: Sí, van a inyectar el virus para que la IA suelte el mundo.
0: Entonces, Mari, claramente el calor hace que el agua se evapore.
2: Sí.
0: Y por eso tienen que estarle llenando esos servidores con más y más agua y más y más agua. Entonces, por eso dicen que la inteligencia artificial, los servidores que usan la inteligencia artificial son lo que más está gastando agua hoy en día.
10: En el mundo.
1: No vamos tan lejos.
0: En el mundo.
1: Google tiene un edificio, una torre completa llena de servidores donde están los buscadores y donde trabajan los buscadores que uno usa, y esos buscadores están refrigerados por agua también. Entonces la cantidad, ellos reciclan el agua porque el servidor utiliza la misma agua que hay en el sitio, pero cada X tiempo esa agua tiene que salir y volver a entrar otra agua fresca. Entonces,
0: okay. agua frescas para ver el mundial.
2: Qué rica agüita eso, fresca de tamarindo.
10: Sí, qué rico.
1: Pero que parezca
10: o de flor de Jamaica.
1: Con color de flor de
2: también
1: Jamaica.
2: También muy rica. Sí.
10: Y por eso muchas corporaciones y políticos millonarios en el mundo le tienen los ojos puestos en la Patagonia, en Colombia, en Brasil y en este lado del mundo donde hay agua.
0: De agua.
10: Por eso están deseosos de venirse para acá.
0: Les pican las tetillas cuando ven agua por acá, sí, esos muchachos.
10: Claro. Antes éramos el bueno, todavía seguimos siendo el patio trasero, ¿no? Pero ya nos están mirando con otros ojos para quedarse con la agüita.
0: Sí, no, hemos salido un poco de ese patio trasero. Ahí vamos.
10: Sí, estamos ahí. Ya al menos lavaron y barrieron el patio trasero.
0: Desinfectaron un poco, sí.
10: Sí, sí, sí.
0: Oiga,
10: sí.
0: Vea, Sebastián por acá envía su donación. Hey. En apoyo a... Tenemos una gran campaña, señor Pérez.
1: Muchas gracias.
10: ¿Cuál es la campaña?
0: Y es que el señor Adrián dijo que nos tenía una finca en venta.
10: Uy,
0: para
10: bien.
0: Hacer la finca de recreación Vimor.
10: Vimor.
2: Para que la compremos.
10: O sea, entramos también al negocio de recreación.
0: Sí, señor. Entonces,
10: como el señor de Picardías de ayer.
0: Eso. Ese, que ya. Al señor de Picardía le hicieron una picardía. Oiga, estamos recogiendo solamente una suma pequeña.
10: ¿Cuánto vale la finca?
0: 400 yones.
10: Bien, no.
2: Abobadita.
10: Miren, si nosotros tenemos 4,000 suscriptores.
0: Si nos organizamos. Si nos organizamos, culiamos todos.
2: Ay, no.
10: Vení, pero es que estamos hablando de inversiones y otro negocio. Es que es y terminas desviando el tema.
0: Es un meme, bro. Es un meme.
10: No, yo sé cuál es el meme. Si no, miren, 4,000 suscriptores.
0: Vamos a hacer las cuentas.
10: 4,000 suscriptores.
0: Sí, sí, señor.
10: Y son 400.
0: A ver, venga,
10: ¿de cuánto le tocaría a cada suscriptor en YouTube, por ejemplo?
0: Espérame,
10: sin contar los que tenemos en la aplicación.
0: 400 yones, a ver. 440, 400 dividido.
10: ¿De a 100 lucas? No, es fácil.
0: ¿De a 100 mil? Oiga.
2: Oiga, 100 mil pesos. Eso no
10: donen
2: es nada.
10: 100 mil y quedamos con fin.
0: Muchachos, vea. Si ustedes quieren ayudar, ¿qué son 100 mil pesitos?
2: Nada.
0: Es más, vea, yo empiezo con los primeros 100 mil. Vea, enviados. Sí. Listos. Ahora falta
10: Mari. Yo también,
0: Mari.
10: Ya lo voy a hacer la transferencia.
2: Ya la va a enviar. ¿Ya? Falta spot.
0: Ajá. Listos. Para que
10: o sea, ya tendríamos 400 mil.
2: Aquí ya hay 400.
0: Eso. Sí. Y es una finca que usted va a disfrutar con nosotros. Piénselo. No sé, piensa.
1: Pero si hablamos en la USA, son... apenas $30.
10: $30, sí, imagínate. Fácil. ¿Dónde queda la finca?
0: No me dio coordenadas.
10: Por favor, estamos
1: a dos horas de la ciudad.
0: Pero él dice que a dos horitas de acá.
10: 400 está a un precio razonable.
0: Que tiene, la finca cuenta con agua propia, tiene río.
10: Ajá.
0: Y lo que usted quiera.
10: Pues, o sea que ahí podemos
0: mujer,
10: poner...
0: mujerzuelas y juegos de azar también.
10: Zapito.
0: Okay. Eso sí.
1: Bolirrana.
10: Podemos poner unos cuantos servidores ahí al lado del río.
0: No,
10: para
0: no,
10: poder, no. Sí, para poder, pues obviamente.
0: Hablamos con una empresa extranjera y le vendemos.
10: Tener el mantenimiento.
1: No, vender no, le alquilamos.
10: No, alquilar, no vender.
1: Bueno, alquilamos un pedazo.
10: Negocio no es vender.
0: Muy bien, chicos, así
2: si no,
0: es.
2: Alquilar.
0: Muchachos, ya saben, entonces, todos a colaborar. ¿Qué es un $30? Una bobadita. Juan dice: mis niños, buen día. Hay un caballo que se llama Mixturia.
10: Misturia.
0: De la Betulia es campeona de trocha y vale más de 1,000,000,000.
10: Sí, claro, esos caballos.
0: Güey, pucha, vendan ese hijo de madre y no lo donan. Vea, por acá es Snyder, que andan camellando, recogiendo cebolla.
10: Sí.
0: Oiga, eso es mera plantación de cebolla. La
10: Snyder, ¿dónde está? Madre. ¿Aquí en Antioquia o dónde?
0: Sí, pero no me acuerdo dónde.
10: Ok.
0: Él siempre nos dice y a mí se me olvida. Espérenme, ya busco y leí. Porque esas preguntas están corchadoras, señor Pérez.
10: No,
0: no mentiras, espere. Él está en... A ver.
10: Preguntas corchadoras.
0: Ustedes no se acuerdan. Yo también les he contado dónde es Snyder.
10: Sí, no, yo no me acuerdo.
2: Es...
0: Para mañana llevar a Santa Rosa, ¿no?
10: Ah, qué bien.
0: ¿Qué hace el que de Santa Rosa?
10: Ok.
0: A ver... Oiga, Snyder, ¿usted dónde es que
1: San
0: está?
1: ¿San Pedro o qué?
10: San Pedro,
0: puede ser. Puede ser, vea. que hace cultivo.
1: Qué belleza.
0: Dice, muchachos, feliz día y bendecido jueves, casi fin de semana. Un día muy soleado hoy.
10: Nuestro mayor tesoro, la.
0: Ese es el guardián, ¿no?
10: Sí.
0: Bueno, a ver qué dice por acá Miguel, cuéntelo.
11: Cerditos, buenos días, ¿cómo van? Mari, mamacita, mi pelirroja hermosa, qué ojitos tan lindos tienes.
2: Gracias.
11: Esto se puso bravo, de una cambió la cara cuando el fresa dijo que va a ir con la Tulis. Ay, ay, ay, ahí va a haber sangrerita.
0: ¿La quieres spot para ti?
10: ¿Tú quieres hombre, tener algo con la Tulis?
1: No, sino que es que la fresa siempre le da ilusiones a la Tulis y la Tulis.
10: Pero, ¿qué tipo de ilusiones, fresa, por ejemplo? ¿Qué tipo de ilusiones, fresa?
1: Para ahorita le dijo que tenía una foto de descansapantalla de la Tulis.
10: Ah, ok.
2: Te está culpando, fresa.
0: Bro, ¿y qué? Eso no es lo que hace. No,
1: la Tulis se ilusiona.
0: Esa es la humanidad.
2: Sí. ¿Qué? ¿Ilusionar?
0: Ilusionar, claro.
1: Tiene esta foto de descansapantalla.
10: Ah, la foto de... Ya,
0: a ver, ¿qué dice Andrés F?
12: Hey, fresa, hay diferentes precios como en todo.
0: Ok.
12: Por ejemplo, si el caballo es bueno, como ese que hay ahí, puede valer, eso más que todo se negocian en dólares. 400 a 500 mil dólares, a 600 mil dólares. Wow. Y para de esos que hay, como en ese, sí, esa competencia. ¿Por qué? Porque esa vara ahí está a 1.70 más o menos, de alto. Y si el caballo está sobrepasando los 1.70, entonces bueno, vale mucho más de lo que...
0: O sea, que ese caballo te puede saltar facilito.
12: Hay caballos normales para debajo, hay unos de varas que son de 30 centímetros, 40 centímetros, 50, 70, 80, 90, 100, de ahí para arriba. Esos son más baratos, pues, obviamente, 20, 15 millones, 10 millones.
10: El negocio.
12: Pero estos que son para competencias internacionales,
10: con
12: la vara así... Se compite en...
1: ¿Cuánto puede estar? ¿Cuánto?
12: Se vende muy, muy, muy, muy caro.
0: Pues muchachos, vea, yo les facilito. Tengo una vara de 30 por si alguno quiere saltársela.
10: Una vara de 30.
12: Los caballos pueden vivir... el lapso de vida normal de ellos es de 22, 25 años.
10: Ah,
12: normalmente con trabajo muy moderado y comida muy bien. Y buena comida.
0: Igual es poco para todo ese voleo de plata, man.
12: De 25 para arriba ya es porque se los llevan apenas los pensionan después de los 20. Se los pensionan y se los llevan para una finca y los dejan a vivir al poder de lo que quieran. Llegan hasta 28.
0: Ya se pensionan como un policía.
2: Se pensionan.
12: Pero así normal es de competencia.
0: A los 20 años. Se sentan así entre
12: las competencias. No pasan de 18 a 20.
0: A ver qué más dice.
12: Después, ya eso es otra cosa. Los pistas de resonancia, ya eso es para criollos y para trocha y galope, ya eso es otra
0: okay.
2: Otra cosa.
12: Spot, eso no es, bueno, sí y no.
0: Sí, no,
12: okay. Entreno, porque ellos lo llevan en la sangre. Ellos llevan el paso en la sangre. Entonces, ¿cómo te explico?
0: La Pérez tiene el baile en la
12: caballo
0: sangre.
12: Fino, es caballo de paso fino colombiano, caballo de trocha y caballo de trocha y galope, esos son... Son disciplinas diferentes.
10: Ajá.
12: Pero cada uno tiene su paso marcado. O sea, ellos saben hacer eso. Entonces los entrenadores tienen que relucirle eso y sacárselo más a flote. O sea, pulirlo. Sí, okay, pulirlo. Pero ya ellos lo llevan en la sangre.
10: Pulir, este sí sería un farmeo
12: de... Pero esa no es Protocolo Fantasma.
0: La película que es de...
10: No, es Sentencia Mortal. En Sentencia Mortal, la última de, sí, de Tom Cruise.
0: Oiga, o sea que uno está mirando y mira el ADN y el ADN empieza...
2: Empieza.
10: Okay. No, es como dice. Es que estos sí son los verdaderos farmeadores de aura, los caballos de paso fino.
0: Sí, señor.
10: Son, se lucen de una manera increíble.
2: Esos caballos,
10: ¿no?
2: Capos, sí, señor. Muy lindo.
10: Ve, después, no me tuerza esos ojos, que es verdad. Son los verdaderos farmeadores, ¿cierto?
2: Sí, señor. Ellos
1: pregúntale a un caballo si sabe que es farmear aura.
2: Ellos hacen el verdadero
10: Six Seven. Sí, ellos sí lo hacen.
0: Aquí dice Yura de mi corazón.
10: ¡Ey, Yura!
13: Y a ver, María Fresa, ¿cómo así que usted, yo me le desaparezco un mes y ya usted con Valentoto?
0: No me descuide.
13: Uy. Pues eso es muy fácil.
10: Uy, sí.
13: Mejor vuelvo y me desaparezco.
1: Escena de celos.
10: Baby, no.
0: Yura, amor, es que si usted no alimenta este amor.
1: Me descuida.
0: Si usted me descuida, me le voy.
10: Este amor que me deja así sin voluntad, sin fuerza.
0: Es que vea, eso es una...
2: Es poético.
0: Esto es una cadena de ilusionamientos. Yura me ilusiona a mí. Yo ilusiono a Tulis. Tulis ilusionará a quien sabe
2: a
0: quién.
2: A otros ciervos.
10: Sí, claro.
0: ¿Y así?
10: Es una cadena de ilusiones, es verdad.
1: Sí, entonces, cuando alguno de ellos sufre, se desquita con la que está más abajo en la cadena.
0: Claro que
2: ay,
0: sí.
2: Ay, qué triste.
0: Así es.
2: O sea, es una cadena de sufrimiento eterna.
0: O sea, que en este momento, como Yura me terminó, voy a poner a sufrir a Tulis. Terminamos, bueno. Me voy con Yura. Me voy a buscarla.
10: Ah, vas a tratar de
0: buscarla. Voy a buscarla. Voy a apostarle todo al amor.
10: Sí. ¿Viajarías? Yura está en Brasil.
0: ¿Dónde? No, en Estados Unidos.
10: Ah, en Estados Unidos. ¿Viajarías?
0: Toca huecazo, Yura. Toca huecazo.
10: Ah, no.
0: Toca tirar huecazo.
10: Pero, creo que no es el momento como más oportuno para irte por el hueco, Fresa. De verdad, escucha consejos.
0: ¿Será?
10: No, es un poco complejo.
0: Pero mi amor es más grande que eso.
10: ¿Sí?
0: Hay que tirar huecazo, bro. Vamos por el hueco.
2: Dios mío.
0: A ver, ¿qué dice Santi? Dice, Spot, las pistas es porque las competencias de quienes de Colombia se les califica el andar. Ajá. Y en el caballo criollo colombiano hay varias modalidades. Trocha sí, y galope, exacto. Trocha colombiana, trote y galope, paso fino colombiano. Sí. Las pistas de resonancia son para poder escuchar bien el sonido característico de cada andar. Oiga, hay mucha gente que le encanta la vuelta de los caballos
1: sí,
0: acá.
1: Yo no conozco las modalidades, pero sí sé cómo se puede amplificar el sonido de una pista de esas para que los jueces o los asistentes lo puedan percibir correctamente.
10: Algunos caballos viven mejor que algunos seres humanos.
0: Algunos caballos, si algunos perros,
1: le pagan
0: algunos
1: gatos,
0: algunos, sí, gato, algunos cerdos.
2: Demasiados viven mejores que seres humanos.
0: Quien sí dice, ya quisiera yo tener la vida de ese perro.
2: Demasiados gatos y perros, sí, y
0: como
2: animales.
0: Como los perros de Papi Alca. Que el man les hizo caer una finca para que
1: les da medio kilo de carne
10: diario.
0: Sí.
10: Eso es una renta,
0: claro,
10: grande, ¿no?
0: Y uno por ahí ahorrando, es que con huevito a veces
10: tasando la canasta de huevos.
1: Combinando eso con lenteja para que rinda.
0: Que garbanzo, complejo, que mi hijo, ¿no? Que haga garbanzo y lenteja, que eso es lo que más rinde para que le quede para dos, tres
1: días. Pura dietas. Proteína, mono. No, pura
0: bueno,
1: proteína.
0: Está bien. Ya,
10: Juan y el David. Perro de Alca.
0: El perro de Alca cagado de la lomita. Sí.
2: El perro de Alca, sí.
0: Ya, David dice, buenos días, máquinas. Acá reportándome desde Segovia. Vea, dos eventos de cumpleaños en el negocio de la noche.
10: A ver. Bien. ¿De quién?
1: Él montó restaurante.
0: Él,
10: en Segovia.
1: David, acuérdate que él era el que atendía a los
0: David, eso, David era un bro que trabajaba en Betulia.
10: Sí. Y se fue para Segovia.
1: Y montó emprendimiento.
0: Oiga, pero ese restaurante está muy chimba.
2: Muestre.
10: Yo me imaginaba. Ya, esto se va. ¿Te imaginas un chochal o qué? Un hueco.
0: Algo más sensi, la verdad. No, un chochal.
10: Un corrientazo.
1: Porque si los viejitos. El man hizo su tarea varios años.
0: No, es que yo sé que ustedes van a quedar igual de sorprendidos a mí. Eso parece un restaurante de acá, de esos de Sabaneta, grandísimo.
10: ¿Soy?
0: Vea, date play.
10: A ver.
0: Se llama Parrillas Comi Jugos. Comi Jugos Bar.
2: Parrilla Comi Jugos.
0: Domicilio.
10: ¿De dónde saldría el nombre?
0: Voy a llamar a hacer una pega.
10: Va a ser un domicilio, sí.
0: Buenas, allá en la ropa.
14: Hacemos felices sus fiestas.
2: Está muy lindo.
0: Muy grande.
10: Buen sonido, Spot, ¿cierto?
1: No. Necesita
2: más.
1: Gracias, ¿por qué? Porque poner parlantes.
0: Yo me imaginaba algo más peque, la verdad.
10: Distribuido arriba.
2: Súper grande.
0: Y si dejamos de criticar y vemos
1: el nada. Ay, total. No lo estoy viendo de rato.
0: Ahorita responde. Ahorita responde. Ay, ya pagaron.
1: Escríbeme al interno.
0: ¿Ya pagaron Psycho y Asimpro?
1: No, nada. No sé si por allá les cobren. Porque acá en la ciudad sí les cobran.
10: Yo tratando de ayudarle a nuestro querido.
1: No, por eso. Oye, yo le voy a ayudar.
10: Tiene buen sonido. No tiene.
1: Mándeme los planos. Yo le regalo el diseño sonoro.
10: Ah, bueno, listo.
1: Con mucho cariño.
10: Y bueno, le recomendás algo decente, pero a buen precio.
1: No, obviamente hay que hacer propuestas.
0: ¿Con instalaciones
1: de todo tipo
0: o sin instalación?
1: Usted va a instalar Fresa.
10: Ah, Fresa sabe
2: ya
10: instalar.
2: Ya te comprometieron.
1: Okay. Hola, Fresa, ya se monta seis niveles de andamios.
0: Yo
1: sin
0: instalo,
1: protección.
0: Pero Spot da los equipos gratis.
10: Sí, está bien. Oye, no, pero ya, hay que visitar.
1: No donando,
10: hay que
2: ya
10: visitar.
2: Empezaron a hacer negocios,
10: claro,
2: por acá.
10: ¿No? Imagínate, hay que ir a visitarlo a Segovia.
2: Segovia,
10: ¿no?
2: Sí, claro. Ya cuando vayamos a Segovia tenemos
0: que ir. Y cuando apenas pise Segovia, digo que voy para donde David.
2: ¿O no, qué decimos? Claro. ¿Cómo le dicen así por allá?
1: Segovia.
10: ¿Por qué te van a matar?
0: No sé, es que Espoda ayer dijo que Segovia era una
2: cosa. Ah,
10: pero tampoco el viejo este, Espoda.
1: No, obvio, es que Segovia es muy grande.
0: Y sí, que sí, tenían sí, Changón
1: sino
0: y
1: que Segovia se ha caracterizado porque es una zona caliente, no lo digo yo. Busque y pregúntele a la IA qué tan peligroso puede ser. Pues
0: claro, como Spot me vendió Segovia de esa manera.
2: O sea, lo vendió.
0: Yo dije, David, lo que tiene es un restaurante bajo en una mina o algo así.
10: Te imaginas, te sorprendió el restaurante de David.
0: No, entonces. Es que está una chimba.
1: Es que las minas están para el otro lado.
0: Vea, que este es el menú del día de hoy.
10: A ver.
2: Ay, no, yo con esta
0: haciendo pedido en este momento.
10: Pedidos.
2: Manden desayunito, muchachos.
0: Mañana, sopa de mondongo.
2: 4 horas manden y media. Desayunito. Bueno, debo aceptar que no me gusta el mondongo.
0: Uy, no, Mariana, yo no sé si como pertenece a esta mesa mondonguera.
10: Ah, ¿no te gusta el mondongo? No. Ninguno.
1: Yo tampoco.
0: Uy, no.
2: Gracias, Spot. No, pero la verdad, yo debo ser sincera. No he probado suficiente cantidad de mondongo como para decir, he probado de mondongo. Lo probé como, póngale, 2 veces y no me gustó.
1: No, sí lo he probado y lo he probado de mondongos, que es especialista en eso. La verdad, no me llama mucho.
0: ¿Mondongos de acá?
1: Sí.
10: Pues el original.
0: Sí, no sé.
10: Pero, mire, la sopa de mondongo, ¿con qué la combinarías, por ejemplo? Chicharrón.
1: Normalmente el mondongo, aguacatico.
10: Ajá.
0: Arepa, arroz blanco, aguacate, ensalada campesina.
10: Ok.
0: Proteína, chicharrón, res a la plancha, cerdo a la plancha, pollo a la plancha, chorizo.
10: Hígado de cebolla.
2: Dios mío, qué hambre.
0: Y los frisoles.
10: Los famosos frijoles o frisoles.
0: Oiga.
10: Jugo de tomate de árbol.
0: ¿Y por qué los frisoles no están ahí como sopa? Acá nos dan
10: la opción de o de mondongo
1: hay muchos platos donde en el seco colocan
2: los frijoles. No, y también depende, hay veces que el menú del día viene solo con una opción de sopa.
10: Sí, sí.
2: Entonces no puedes elegir más. Pero ya si pides frisoles. Otro plato, ahí sí.
1: Frisoles.
2: Ay, pero sí, no había leído que mi proteína
0: es los frijoles. Los viernes.
10: Vale 20 lucas.
0: Está los viernes pido en un restaurante y pido frisoles.
10: Ajá.
2: Pido frisoles.
0: Y
10: para el almuerzo.
0: Eso es de sopa.
10: Sí.
0: O sea, los frijoles son como sopa, ¿no?
10: Sí, sí, sí.
0: Y en la bandeja viene garbanzo.
10: Ah, ok.
2: Qué rico, ¿dónde es eso?
0: Entonces frisoles y garbanzo.
10: Sí, es buen menú por allá por Rodeo Alto.
0: Ahí en el molde.
10: En Puerta del Rodeo.
0: De Puerta del Rodeo.
10: Ah, es rico.
0: Sí,
10: yo era vecino de Spod y de Pipe, ¿no? Perdón, de Fresa y de Pipe.
1: También sí, vive por allá. Es que muchas veces en el seco le dan una porción de frijol o garbanzo o lenteja.
0: Pero es que es muy distinto porque, vean, los almuerzos en Bogotá, allá te ofrecen la proteína, o sea, proteínas y carne, tan. Pero aparte te dicen, ¿quieres garbanzo,
10: frijol? Sí, la sopa,
0: No. No como sopa. No como la sopa es muy aparte.
10: Ok.
0: Eso es para que vaya dentro en el plato. O sea, sí. Entonces es frijol o garbanzo o lenteja o pasta con arroz, la carne y tal. Y la sopa sí ya es sopa. Que sopa de sancocho, que sopa de pasta, que sopa de plátano. Bueno,
10: una de las cosas que de pronto uno a veces no valora, o lo valoramos, pero mucha gente no nos damos cuenta porque como siempre lo tenemos, es el comer rico y barato.
1: Sí. Barato,
10: a pesar de que la ciudad o el país se ha vuelto un poco costoso, sigue siendo barato en comparación a otros lados, ¿no?
1: Sí, total.
2: Pues
10: y se consigue buena comida en diferentes lugares.
2: Siento que acá Medellín está muy caro.
0: Vea, Sergio acaba de sacar un changón y hizo.
10: A ver.
0: Buenos días, mi amor. ¡Ey, ojo! Señor sin pelo. Que mi Segovia es una chimba.
1: Nadie está diciendo que es mala.
0: No mentiras, él dice, cuando quieran van, allá no pasa nada. Segovia es como la fama de brujos que nos tienen. Sí. Pero no le pongan cuidado a eso, dice él.
1: Está bien. Cifres, no hablen en el parque con alguien.
0: Bro, si está bueno, hay que hablar.
2: O sea, después decís que no hay ningún pensamiento malo. Pues no hable con nadie cuando llegue allá.
0: Sí.
2: No le dirija la palabra.
0: Que si lo saludan,
1: a una mujer, porque lo deja una brujita allá.
10: No. En serio.
1: No. Allá no, pues se queda. Ayer nos contaron una historia de un oyente se puso a hablar con una vieja allá y allá quedó.
10: Se puede quedar viviendo allá.
0: O algo así. Sí.
2: Como el que mostramos de la sierva la otra vez.
0: Eso, la la argentina famosa.
10: Emilia Mermes.
0: Eso es un don. Ahí, sí. Eso amarra al que sea, bro.
10: Sí.
0: Te cuento. A ver, ¿qué dice Jonah?
15: Ay, buenos días, los cervitos.
0: ¿Cómo vas? ¿Pero no?
15: Ay, Mariana, Mariana, muerta de hambre.
2: Ay, sí, tengo mucha hambre, muchachos.
15: Mentira, mentira, un besito para mí.
1: ¿Qué tal si le ponemos un filtro a ese micrófono?
2: Ah, potente.
0: Ey. Oiga, ¿qué usted qué hace revisando mis redes sociales?
2: ¿Qué? ¿Qué te mandó?
0: Una foto mía y si hablemos de este TBT.
2: Ay.
10: ¿Quién te estaba revisando?
0: Keko. Keko, ah, bloqueado Keko. En este preciso momento. A ver, dice el Karma. A ver, Karma, voy a colocar este audio.
16: Mari, Mari.
2: Buena.
16: Yo tengo un tío que se aficionaba a eso. Y tiene táparos. Táparos de 7, 10, 12 millones de pesos. Gracias. Que son táparos y caminan más o menos. Mari, esos son los que se dan los hueputas pobres porque eso no sirve para nada.
2: Sí.
16: Él dice que un caballo, eso se le, uno solo, se le puede gastar entre 1.5 millones y 2 millones de pesos mensuales.
2: Güey, pucha, una renta.
16: Y el único que, un caballo, lo único que da son gastos, porque hay que comprarle la comida, hay que limpiarle el establo, hay que pagarle quien lo monte, porque si lo deja montar se vuelve rebelde, come miel, melaza. No, y usted va a montar y sabe ver, a seguir gastando plata. Eso tiene que ser, y es verdad. Los caballos de raza pura, pura, pura. Los venden, le venden los saltos.
0: El salto es.
16: Presa,
0: el...
16: su papá no lo quiere. Okay. Y yo tampoco, nunca me ponen los obvios.
0: Ya.
16: Sí, Duro de Matar 4 también explica eso. Ahora, todos
0: Duro de Matar también.
16: Mundo, ah. Se guardan los servidores. Por si es una cosa, la película de. Duro de Matar 4, es muy buena.
10: Recuerden que la ficción.
16: Toda esa información gasta.
0: La realidad va a superar la ficción.
16: Mucha energía y tiene que ser refrigerada.
10: Y recuerden que Hollywood, no sé si tiene un contacto con lo que viene a futuro, pero series y películas nos cuentan cómo vamos a vivir, qué vamos a hacer,
2: sí.
10: Y qué es lo más valioso. Yeah. Mad Max hablaba del valor del agua,
0: sí,
10: en medio del desierto, ¿no?
1: Hay una que se llama Tenet y habla que una IA se va a apoderar del control de prácticamente todas las plataformas.
10: Uh-huh.
1: Y va a empezar a hacer vainas como transacciones de dinero de sus cuentas.
10: Podría pasar.
1: Sí, es que de hecho una IA ya hizo algo que esperaban que se demorara más en hacer y era hackear otra IA.
10: Uy.
1: Ya la hizo.
10: O sea que estamos más cerca de Skynet, de Terminator o de Umbrella, de Resident Evil.
1: Lo que pasa es que con virus físicos, no sé, de pronto con cibernéticos, sí.
10: Esos virus sí son porque más factibles, ¿no?
1: Si usted entrena una IA para que inyecte troyanos en las cuentas de correo o en las cuentas de los móviles, la IA es capaz de hacerlo.
10: Claro.
0: Oiga, póngale cuidado, vea, Jonathan, por aquí dicen, muchachos, es que pidiendo más al presidente de Argentina, ha vendido todos los páramos y todo el tema del agua allá. A empresarios, sí. Al man le tuvieron que poner mera ley para poderle controlar eso. Mm. Porque el man estaba mientras bailaba Michael Jackson, vendía todo.
10: Lo que pasa es que en Argentina se puede vender a extranjeros el 15% de la tierra.
0: Sí, señor.
10: Pero querían ampliar con una ley o una renovación de una ley, ampliar eso a un porcentaje más alto, más grande. Y obviamente la gente se opuso. Entonces, ahí está en stand-by el tema de vender la Patagonia y mucha tierra argentina. Y lo que no se puede vender es la tierra alrededor o un particular quedarse con un lago, por ejemplo. Eso también está prohibido en Colombia, aunque
2: pues
10: los políticos pueden hacer magia, ¿no?
2: En este paso.
10: Pueden pasar cositas.
0: Oiga, vean. A ver, ¿qué dice por acá Diego? Sí, cuéntelo.
17: Mario, buenos días.
2: Buenas.
17: Esposo, buenos días.
10: Oye.
17: El Oso Pérez.
10: Ey.
17: El Oso. ¿Cómo les amanece? ¿Todo bien?
10: ¿Cómo vas?
17: Presita, ¿qué más?
0: Bueno, no, mi niño.
17: Sechos, la verdad, yo les donaría los $30, pero es que...
0: No quiero excusas.
2: A ver, ¿qué va a decir?
0: No quiero excusas.
17: La Fresa ha tenido malas experiencias con esas fincas. Acuérdense que la otra vez fui y no existía nada.
2: Ay, imagínense,
17: ahora recuerdo 30 millones.
10: Ya.
17: Para ir a comprar un lote. Deje así. Uy, más bien Fresa.
10: Nosotros queremos
1: 14 años la Fresa.
10: Nosotros queremos conformar una comunidad como la de la pastora Piraquive, como el Movimiento Mira.
0: Sí, señor.
10: Y las iglesias de ella. Para poder es poder apoyarnos, mírame, amarnos, cuidarnos entre nosotros. Así que done.
0: Done, a ver qué dice Milito.
18: Mesa, a la cuestión de seminación, de vender, pues, el semen de un caballo se le llama el salto.
10: El salto, sí.
18: Eso, por acá tenemos grandes, es demasiado, por acá es demasiada plata, bro. No sé si Pérez le interesará como el trabajo de sacarle el polvo a los caballos.
2: Que si te interesa, de Pérez.
10: Pues hay gente que lo hace. Hay gente que lo hace.
18: Yo ya había enviado el mensaje, ya lo habían escuchado. Porque tiene que ver. El que da bomba da culo es
1: por. Está dando culo, Milito. ¿Qué?
0: Vea, pues Wiki dice, muchachos, voy con 300k. Sí, Spot promete bañarse conmigo a nalga pelada en la noche.
10: Pero en un río cerca de la finca o en un río en el jacuzzi de la finca.
0: En el río de la finca.
10: En el río de la finca.
2: Guarda
10: plática. Esta escena ya.
0: Pero Spot, qué falta de empatía por tus compañeros.
1: Que lo hagan desinteresadamente.
10: Y qué falta de sacrificio, Spot. También por eso.
2: Ah, que Pérez se baña con usted.
10: No, es que no me están hablando a mí. Te están diciendo la propuesta es para vos.
0: El ofertón no es para
2: Pérez. No es para nadie más que para vos.
0: Siguiente. Oiga, Snyder dice que él está en Barbosa, muchachos.
10: Qué bien, Barbosa.
2: Ah, okay. Barbosa.
10: Qué chévere Barbosa.
2: Qué rico Barbosa.
0: A ver, ¿qué dice Daza?
19: Bueno, pero, buenos días, Daza. Familia de Mor. Buenas. Se encuentra la musa de trabajo. Solo quiero especial para todos ustedes ahí. La princesita de la radio, la Mari Mejía.
2: ¿Cómo estás?
19: La Fresa, Spot.
0: Bueno,
19: y el señor Pérez, que no ha llegado, pero me imagino que cuando se escuche este audio habrá llegado.
0: Sí, señor.
2: Sí, señor, efectivamente.
19: Bueno, bendiciones. Y estamos activos con la alarma podcast. Es una preguntita. No sé si solamente será mío o qué, pero se me ha estado yendo mucho el audio de la transmisión.
0: ¿En serio?
1: No, es a usted porque
10: hay que revisar.
1: Monitoreo constantemente la señal.
10: Sí.
2: Ya sabe que es a usted.
1: Amigo, métale datos a ese teléfono.
0: Ah, muchachos.
10: No, que de pronto desinstale la aplicación y la vuelva a instalar.
1: Monte la app nueva.
0: Sí. Todos desempolven sus TBTs.
10: A ver.
0: Empiezo yo. A ver, ¿qué dice Andrés F?
20: Spot, ¿sabes qué? Lo que pasa es que cuando le ponen el micrófono a las pistas de resonancia, se oye, más que el sonido, se oye el eco. Me hago entender, entonces confunde a los jurados.
10: No, ¿qué?
20: Pero por lo general, solamente la pista de resonancia con hueco. O sea, la pista tiene tablas encima y abajo tiene un hueco de 30, 40, 50 centímetros. Es ahí donde se escucha el verdadero sonido, porque si le meten el micrófono se escucha el eco.
0: La juventud, Andresito, mi papá, se fue pena. Y no volvió.
2: ¿Cuántos años tenía ahí, Fresa?
0: Por ahí 20.
10: Jacob, el Lord Diversión Temo.
0: Sí, señor. Vea, ahí andaba como sin barbita.
10: Sí. Pero interesante esa mirada.
2: Creciendo.
10: O sea, alguien te dijo...
0: Yo me afeitaba.
10: Alguien te dijo, mira hacia
1: el
10: horizonte y yo te tomo la
2: foto. La típica foto
0: Recuerdo.
2: Miro a la nada pensando en todo.
10: Exactamente.
0: Recuerdo que tenía un Sony Ericsson W710. Con el que me tomé esa maravillosa foto. Sí, señor.
10: Naranjado.
0: Eso fue hecho.
10: Naranjado.
0: Eso fue hecho en Melgar. Por eso estaba en esqueleto, porque estaba haciendo demasiado calor.
2: Okay.
1: Andresito, no. Para eso se utiliza un micrófono supercardioide para no coger la resonancia de la caja acústica. Cuando quieras, te enseño cómo se puede hacer para que le pongas a las pistas de los caballos donde tengan ese tipo de formato.
0: Bueno,
10: me gusta el spot. Sabio, el spot que da consejos y desde su conocimiento.
0: ¿Qué más dice Andresito?
20: Sí, los caballos no dan plata. Los caballos no dan plata, no nosotros los trabajadores.
1: Gran verdad.
20: Tiene que ser que tenga un criadero y que la plata le entre por otro lado. Para poder que tenga ganancia. Porque no, los caballos no dan plata.
0: ¿Sí ven?
1: Sí, ya bájese de la nube a comprar caballos.
0: Va en el TBT de Karma.
10: A ver.
0: Wow, Alicia en el de ustedes.
10: Voy a buscar, estoy buscando el TBT mío.
2: A ver, yo busco, pues.
10: No se preocupe, que estoy en esas.
0: A ver, ¿qué dice por acá? El parce es de Miami, dice: buenos días, mis muchachos. Parce, yo creo que en un tiempo no muy lejano nos vamos a matar por el agua. Total. Hasta en la Biblia habla de eso. Saludos al Pérez, dígale al parcero que somos primos. Y mi hijo también se llama Sebastián Pérez.
10: Ah, qué bien.
0: Ajá, bien. Sergio dice, Mari, cuando quiera bajamos un fin de semana a Segovia.
1: Venga, estamos mostrando fletero. ¿Qué?
0: No, ese es el TDT.
10: Ah, el karma.
1: Karma. Karma.
2: Ay, no es spot,
1: sí. Vean, pregunté nomás.
0: Sergio también dice, en Segovia la brujería es la mina. Se consiguen buenos business en una quincena de 5 millones en adelante. La fiebre del oro. Ah, güey madre. Okay. Diego Z también envía su TBT.
2: Pues ya que estamos enviando ahí también se lo envié en Spot.
0: Vea, Juanes el Drogo también envía su TBT. Ey, Juanes, la buena, mi niño. Ey, ¿dónde lo pusieron a perderse, Luco?
2: Ay, lo pusieron a perderse, Luco.
0: Sí, eso dijo. O oh, le robaron el WhatsApp. Una de dos. Vean, TBT, troce. TBT, TBT, TBT.
2: Troce, troce.
0: ¿Qué significa TBT, muchachos?
2: Throwback Thursday.
0: Eso, yo lo había averiguado.
2: Throwback Thursday.
0: Que se traduce al español como jueves de retroceso.
2: Exacto. Exactamente.
0: Vea, Spot, TBT, TBT, TBT.
2: Spot, TBTs.
0: TBT, TBT.
10: A ver, yo veo uno de mi época.
2: ¿Quién
10: de...
2: es ese?
0: Ese es Juanes. Oye, ¿y cómo le robaron el WhatsApp, Juanes? Le dijeron que lo habían llamado de Claro. Ajá. Y que tu WhatsApp estaba abierto en otro lado y usted dio el código y lo pusieron a perder. Cuente a ver.
2: ¿Ese es de quién?
0: Ese es Diego C.
2: Con J Balvin.
0: Con J Balvin.
2: Véame a mí.
10: Uy, ¿quién es
2: ese? De TVT, Pelilisa, Pelilarga.
0: ¿Esa es usted?
10: Mari,
0: ¿no soy
10: yo? Pero por Dios.
0: Mari, pero ahí se tomaba la sopita.
10: En tus 15. ¿Dónde?
0: ¿Tiene 15 años ahí?
10: No
2: sí,
10: sé, más
2: sí,
10: o menos 15
2: en mis
10: 15.
2: Años.
0: Oiga, y Pelilisa y todo.
2: Sí, pero como así me veo gordita.
0: No, cachetoncita.
10: Sí, sí.
2: Eso fue en mis 15.
10: Era tiernecita.
2: Y vea, sí, era
0: cachetoncita.
2: Pelilarga, pelilisa. Y obviamente mi cabello natural, que es ese color oscuro.
0: ¿Ese es tu cabello natural?
2: Pues el color.
0: O sea, sí, el color.
2: Sí, sí, sí. Dijo, mira, el señor Pérez también se tomaba la sopita.
10: Estaba gordito, ¿cierto?
2: Bien cachetoncito.
10: Cuando me tocó con los RBD, en uno de... Este es Christopher Uckerman.
0: Sálvame
10: del abismo.
2: Sálvame del abismo.
10: Y no me sabía ni una canción de RBD, pues me tocó por orden de la dirección de la emisora acompañarlos. Me decía, Pérez, te toca estar con RBD. Entonces los acompañé ahí en...
0: Te voy a mostrar otro TBT mío.
10: Ajá.
0: Ya obviamente un poquito con más años. No como los que tengo ahora,
10: sí.
0: Pero sí más a los de la primera foto. A ver, ¿qué dice el karma?
3: Spock, entonces está pues al lado de la ley.
0: Eso sí.
2: ¡Ay!
0: ¡Ush! ¡Ush!
2: ¿Cuándo te lo tomaste, presa?
0: Cuando yo les he contado que alguna vez quise ser hincha de mí, ellos y la vuelta, y que me iban a dar puñaladas y por eso desistí.
10: ¡Ush! ¡Uy, no!
2: ¡Uy! Uy, Fred.
0: Vea, entonces que como en la pasada lo llamaste fletero, que si en esta...
10: Defensor
2: en esta,
10: del
2: orden.
0: Defensor del pueblo,
10: defensor
0: del ahí
10: orden.
0: Sí te
10: defensor
0: gusta.
10: Defensor del orden, sí.
0: Que solo vacunaba puro un galil. Par, pero igual defendía al pueblo.
1: Puro galil.
0: Oiga, en cambio el muchacho ahí aguantaba hambre. Ahorita es que Karma se toma la sopita.
2: Oiga, ni siquiera reconocí que será Karma.
10: Este es Karma.
0: Sí.
2: Guau. Wow.
10: O sea, de policía, de soldado, de policía.
0: No, Neider, pero ese TBT ya. Antes no me mandó una foto de su mamá embarazada, Won.
2: Mandó una así chiquitiquitiquitico. No, Neider tampoco.
1: La verdad.
0: No, pero él quiere recalcar algo. Él dice, muchachos, TBT de cuando no sufría por mentirosas.
1: No, ahí no ibas a sufrir.
0: Y no
1: nunca.
0: Conocía las polas y tenía pelo.
2: Ay, tan lindo, todo tierno, separadito. ¡Qué ternura!
10: ¡Ay, qué belleza ahí! Yo la vi otra vez.
2: Es que no.
10: Yo ya había mostrado la otra cuando era un bebé, ¿no? Aquí en el TBT.
1: Sí, creo que sí.
0: Sí, señor.
10: Por ahí yo estaba, sí.
2: También creo que sí.
10: ¿Cierto que sí?
1: Pues que ya se van muy atrás.
10: Muy atrás.
0: Vean al Queco.
2: Muestra al Queco.
0: Cuando era metacho. Dice Mari, no se vaya a enamorar de mí porque soy metacho. Dice,
2: no, tranqui.
10: Que nos manden los TBTs. Y también queremos
0: dice,
10: gente que no participa normalmente.
0: Dice, soy de la queca.
2: Ay, sí.
10: Gente que no participa, que nos manden videos o fotos al 316-9000-919.
2: Uy, mira.
10: Esto
2: era bien pelilargo.
1: Eso fue con metacho de
0: cero.
10: El queco metacho, o
0: que
10: sea,
0: tenía
10: ¿qué escuchaba ahí?
0: El Bon tenía 17 años.
1: Ahí escuchaba
2: ¿verdad que
1: a menudo?
2: Le ponga... que le ponga banda sonora a esa, a esa.
10: Ahí he escuchado Vilma Palma. Ahí he escuchado Vilma Palma, Keiko.
1: Eso era puro menudo.
4: Yo le pongo
10: 316-9000-919 para las personas que de pronto nunca o casi nunca participan, que nos manden los
2: que
10: TVT.
2: Que nos manden.
4: No vayas a quitar Don Spot.
10: Sí, sí, sí.
4: Yo le pongo esta canción, güey.
10: A ver, a ver.
2: ¡Ay, qué temazo!

0: mí más.
1: Ay, no, fue increíble ese concierto. Yo la pasé increíble, lloré.
2: Eso fue en la Macarena.
1: Canté la Macarena. Okay. Muy bueno, o sea, cantan increíble en vivo. Espectacular ese concierto.
2: Tienen una buena energía.
1: No, a mí me gusta tanto Camila, entonces me canté todas, quedé sin voz.
0: A ver, ¿qué dice Milito?
2: A ver.
3: Palomares, caballo.
0: ¡Ey, Maggi!
3: Como dijo el Karma, los caballos cuando son resabiados y no quieren hacer caso, hay que montarlos. Con razones, pues, tan contestón y tan grosero. Hay que tomar medidas.
0: Pues, hace harto no te montas.
3: Hay que montarlo lo más rápido posible.
1: Es que es cierto, no te has montado.
0: Es que hay que tomar medidas, dice el pendejo, ¿eh?
1: Ay, ¿quién es ese?
2: ¿Quién es ese bebé?
0: Espera, después no me lo vaya a quitar.
3: A fuego, bro.
0: A fuego.
2: ¿Es Milito o no?
1: A fuego.
3: Haría vida por ti, negrito.
0: Uy, si ves, Pérez.
1: Ay,
0: qué Milito haría la vida de él por ti.
1: Qué a fuego, Pérez.
0: Uy. Oiga, yo quiero preguntar algo antes de decirles de quién es este TBT.
1: A ver.
0: Porque las mamás, algunas mamás o papás tenían la manía de tomarle fotos a sus hijos con trago.
2: Con trago, y le ponían una botella, ¿ah? Alguna vaina. Sí, sí.
0: Niño,
2: tan
0: borra.
2: Charro.
0: Sí. Y ahora, y hoy en día lo culpan a uno.
1: De la borracha.
2: De borracho. Sí, sí, sí, claro.
0: Pero mamá, yo tenía 3 años y vean el niño con la champaña como se ve de bello.
1: Se las doy ahí.
0: Vean, ese es Caliche.
1: Ay, no.
0: Decía cuando Caliche. No tenía ninguna preocupación.
1: Pero tan lindo.
0: Pero sí, es verdad, o se lo veían dormido y le colocaban una botella y vea, ya está borracho.
2: Sí, se reían, eso celebraban, ¿no?
0: Sí. Y ahorita llega uno borracho y ahí sí bravas. O bravos. No, pero por favor... Coherencia. ¿A dónde quedó,
1: muchachos,
0: la extrema coherencia, mis muchachos?
2: En la patria milagro.
0: A ver, ¿qué dice José Durango?
4: Buenos días. Dice
0: la banda de Sarabanda.
4: Las fresas con cremas.
0: Bendigo
4: mi papacho, Mari, mi amor, me la bendiga.
1: Amén, lo mismo.
4: Es Pop, el Big Box de la radio. Dios me lo bendiga.
5: Todo bien.
4: Panita, mi papacho, las mejores, Dios le bendiga. Hoy sí me pagaron las cobijas, me pagaron durísimo las cobijas. Sí, imagínense, en verano está haciendo frío por acá, en este estadito. Pero bueno, gracias a Dios, ya salimos a trabajar a las 10 tarde. Me toca darle duro hasta tarde, hasta las 9.
1: Dale duro.
4: Pero bueno, gracias a Dios ahí trabajo.
0: Bueno,
4: estamos buscando trabajo.
1: Amén.
2: Así
4: hay que estar bendecidos.
1: Amén.
0: Amén.
4: Que me lo bendiga.
0: Y que puedes aprovechar de tu hija, bro.
4: El viernes.
1: Sí.
4: Hombre, se me olvidan las Pinky Promes.
0: ¿Qué dijimos el viernes?
2: Pinky Promes.
4: Muy fresa. Entonces, ¿qué, mi papá? Si es de los comandos azules.
0: No.
4: Uy.
2: Puro comando azul.
4: Oh, con eso mi perro.
0: No alcancé.
4: Oh, con eso mi perro.
1: Dios.
2: Con Omar Geles, el desaparecido Omar Geles.
1: ¿Eso cuándo fue, Pérez?
2: Esto fue...
0: Pérez, pero hay bebida, hay comida.
2: Sí, no, estaban todos los juguetes.
0: Ese día la pasaste, pero bueno.
2: No sé si fue antes o después de pandemia. No sé si 2021
0: más
2: o 2019. Más o menos. Ahí tengo la entrevista, creo, está en YouTube, sino de con Omar Geles, que contó ahí la historia de sus canciones. Una de las canciones de él es Tarde lo conocí.
1: Sí.
2: De, ¿cómo es que se llama?
1: Patricia Teherán.
2: Pero era Tarde la conocí. Lo que pasa es que esa canción era para Diomedes Díaz. Pero Diomedes en ningún momento, pues no le prestó atención a la canción, no le gustó. Y al lado de donde estaba grabando Diomedes estaba Patricia Teherán. Y pues se quedó con la canción y la volvió una canción. Un éxito, un clásico del vallenato.
1: Muy buena,
2: ¿no? Omar Geles ahí.
0: Muy buena.
2: Y estaba,
0: ¿no?,
2: con Piña, sí, con mi hermanito Piña, que estaba viviendo en Estados Unidos. Vive en Boston, si no estoy mal. Sí.
1: ¿Tu hermano?
2: Pues, hermano de corazón.
1: Hermano de Cora.
0: Sí, José dice, Cora. Yo les Piña. Prometí el arroz chino que para el viernes. Dice, no, tiene más memoria un mongolo que ustedes. Dice, no, pero ya nos
1: ya
0: acordó.
1: Ya nos recordó.
0: Vea. El amigo de Estados Unidos que la manía de hacerme quedar en oso, dice, vea mi TBT.
1: Uy.
0: El de gafitas amarillas fue el bro que falleció hace poco.
2: ¿Él falleció? Sí. ¿En serio? ¿Hace poco?
0: Pues hace como ya 2 años.
2: Y murió joven, me imagino.
1: ¿Qué fue lo
2: pues
1: que
2: tenía
1: le pasó?
2: Casi tu misma edad, ¿no?
0: Él era, le gustaba andar en cicla y lo cogió un taxi.
2: Ah,
0: lo
2: ¿en Bogotá?
0: Sí.
1: ¿Hace poco? Oh,
0: no. Hace como 2 años.
1: O sea que él todavía grande, le gustaba andar en cicla.
2: Oígame, sí. Póngale, poneme una canción.

0: De hecho, en Bogotá yo ya les he dicho que los trayectos son demasiado largos.
1: Espera.
0: Hacía en cicla.
1: Poneme la imagen de fresa. Bueno, Grease Megamix de John Travolta y Olivia Newton-John.
0: ¿Cuál?
1: Grease.
2: Gracias.
1: Grease Megamix. Y mire que, a ver si va con la canción.
2: Travolta con Eka.
0: Ah, sí, señor.
1: Y engominado.
0: Cacho Rebelde.
1: Vea. Póngale
3: Grease Siempre Megamix, ha tenido ese cacho rebelde.
1: Un cacho rebelde, si te acompaña. Bueno, que te acompañe, pues, ¿no? Que no tengas que estar ahí calvo.
2: Le falta Olivia Newton-John.
1: Falta Olivia.

0: ahora está calvo.
1: Sí,
0: calvo. ¿Sabe que él usaba peluquín hasta que conoció a Pitbull?
2: Ah,
0: y Pitbull le dijo, no, luzca su calva con orgullo. Ya, no hay de qué avergonzarse.
2: Sí, señor.
1: De la partecita. Musical de Grease.
0: Más bueno. ¿Lo viste?
1: Lo hice.
0: Ah, lo hiciste.
1: Bailé, o sea, actué y bailé en un musical de Grease.
0: O sea, ¿vos eras Olivia Newton-John o la protagonista? No.
1: No.
0: O
1: era la otra de amarillo. O sea, es que en esa vez fue más que era musical de baile. Entonces fue más así full baile, actuación.
2: Era la de amarillo, la de amarillo. Vean, oiga, Keiko cada vez que me manda una foto me sorprende más.
0: A ver. La transformación.
2: Lo tenemos en dos versiones.
0: La metamorfosis de Keiko.
2: Una versión donde claramente se puede notar que el bro tomaba frutiño con alcohol etílico.
0: Vieja cabana. ¿Cómo es que se llamaba?
1: Ay,
0: este?
1: Keiko, ¿qué es?
2: Vean, pero es que
1: Keiko,
2: vean.
1: Pero sé por qué tenía el pelo así.
2: Pero es que vean, foto para la cédula y vea cómo le quedó la cédula.
0: ¿Cómo se llamaban los muñequitos que tenían el pelo así largo?
1: O sea, en la cédula.
3: Las maticas que les crecía el pelo.
0: Sí, ¿cómo se llamaban?
1: Los lullaby. Parece el lullaby.
2: Que se le hacían así el pelito así.
1: El que hace poco estuvo famoso, que la gente lo cogía así.
0: No, bueno, hay otro. No, pero ese sí también.
2: Pero es de los años.
1: En la edición le cortaron
2: trolls. Trolls, sí, señor.
1: En la edición le cortaron ese pelo.
2: Es que le tocó. Vea, mi tío fue el fotógrafo y le tocó editarla que porque tenía el pelo muy alto.
1: No.
2: Vea, foto para la cédula cuando el bro tomaba chamber.
1: No.
2: Y el tío, después de editarlo, lo dejó como guarda de seguridad de una discoteca.
1: Ay, parce.
0: La discoteca.
2: ¿Has visto los de Proyecto X?
0: Sí.
2: Los dos que contratan, el morenito y el otro del pelito así.
0: Ahí eso, está.
2: Ese es.
0: Y Keiko también se parece ahí al de Superbad. Al que va a pedir el de la cédula. El de la cédula falsa. Le faltan las gafas. ¿Cómo es que se llama?
2: McLovin.
0: McLovin, sí, McLovin. Sí, McLovin.
2: NC Lovin. McLovin, sí.
0: El de Superbad, sí.
2: Cabra Canilson también manda fotico.
0: A ver.
2: A un spot. Oye, qué chimba ver a esta gente en sus peores facetas, ¿no?
1: Ay, muy chévere.
2: Pero Nilsson dice que, hey, buenos días, Mari, fresa intensa. Pereza Pérez y Spot, Dios me los bendiga, feliz y bendecido día. Espero que. Ah, no, pero es que Nilsson hizo fue fotosesión y todo.
1: Muestre.
2: Bobo. Y esa cara de un álbum, ¿esto qué nos indica? Que Nilsson ya está viejo.
0: A ver, ¿por qué? Si
1: ¡Ey,
0: qué buena foto, Nilsson!
2: Pero eso fue en una sesión de fotos.
0: Mire, pero esa foto le puede tomar y la puede mejorar con IA. Claro. Sin que le cambie nada, se le mejora. O que la mande Nilsson y yo se la
2: Pero
0: la
2: ¿qué le mejorarías, bro?
0: Ah, ¿te parece que está lindo? ¿Está
1: perfecto.
0: Bien?
1: Perfecto. ¿Tú qué le mejorarías?
0: No. El color de la foto, pues,
1: la resolución.
0: Sí, la resolución.
2: Sí, hablo de que es chimba verde, que es de un álbum.
0: Sí, claro. Lo que pasa es que
2: ¿hay álbum familiar así?
1: Sí.
0: En mi casa también. Ya no. Había, ¿no? Yo creo que hay unos como guardados en un cajón, unos dos.
2: Ok.
1: Pero mi casa está como, a ver, como muy por épocas. Los muy viejos, viendo yo a mi abuela pequeña, mi mamá bebé,
2: foto a blanco y negro y toda vuelta.
1: Luego entonces el que sigue es ya, digamos, mío bebé, que mi mamá hizo un álbum muy bonito en el que ponía como si yo estuviera hablando.
0: Ajá.
1: Entonces era como, ya tengo 3 meses, ya hago ta. Ella lo hizo ella misma y ponía foticos mías. Y ya mucho más adelante, por ejemplo, el de mis 15. Pero es así como por generaciones, es muy charro.
0: Qué bacano.
1: Pero el de mi abuelita sí está y son fotos así a blanco y negro, todos chiquitos.
0: ¿Y esas fotos de pronto no las has retocado con IA?
1: No.
0: Pues, no, claro. Oiga, quedan más bonitas para
2: Snyder
0: guardarlas.
2: ¿Cuándo soplaba?
0: Es que Snyder.
2: Tenía 17 años de Snyder, pero
1: pucha. Pero usted se ve mucho más grande.
0: Es que cuando soplaba.
1: No.
2: O se le pasó lo de otros. o se le pasó lo de
0: Benjamin Button.
2: Eso, sí. Ahorita
0: que tiene nació 20, viejo y
2: ahorita que tiene 27 se ve más joven que cuando tenía 17.
1: No, pero ahí no, o sea, ahí no puede tener 17.
0: No.
2: María,
0: eso es, no lo cierto que no.
1: No, eso es mentira. No, aparte no. Esa foto se ve muy reciente.
2: Él dijo, tenía 17 años. No, hace 10 años.
1: Sí, no te creo.
2: Hace 10 años estaba Supreme. Con eso lo cogemos, Spot.
1: Sí, hace 10 años estaba Supreme.
2: ¿Pero por acá?
1: Por eso, era muy famoso. En el centro Supreme, vendían demasiado las camisas de Supreme.
2: ¿Hace 10 años?
1: Yo tenía. ¿Por acá? Sí.
2: Wow.
1: Me acuerdo que yo en esa época salía un montón con mi camisa que decía Supreme.
2: Oiga, vean a Simon. Pero espere, Spot. Espéreme, no me la vaya a colocar. Primero quiero poner algo. Espere, no la, yo le digo, yo le aviso.
0: A ver.
2: Aguante ahí el dedo, sí, aguante sí, ahí. Sí.
1: Aguántelo, téngalo.
0: 316-9091 para la gente que de pronto nunca nos ha mandado
2: eso, y para
0: fotos
2: participen.
0: Y participen. Hola, me llamo tal, los escucho desde X lugar.
2: Vea.
0: Y este es mi,
2: espere,
0: mi
2: foto. Espere, yo le aviso.
0: Ah, con música y todo.
1: Eso fue ambientado con...
2: Este spot, tírala.
1: ¡No! Esa ha sido la ambientación perfecta para esa foto. ¿Quién es ese?
2: Ese es Simón.

0: Mi muñeca de panda.
1: Con razón.
2: Del primer álbum de...
0: Vean el viejo Simon, ¿ah? ¿Eh? Wow. Es que, buenos días, Bimor. Lamentablemente caí en la moda de los emos por allá en los 2000. Véanme ahí.
1: Re wow. Emo.
0: No, y se veía porque ese fleco se ve planchado.
1: Sí.
0: Es sí. Fleco planchado.
1: Eso es fleco planchado.
0: Sí, señores. Oiga, vea, por acá también tenemos a Gustavo desde Pasto. Pero, Spon, no me la vayas a colocar que también necesito ponerle música.
1: A ver, ¿qué ambientación va a tener esta?
0: A ver, Tim. Uy, no, es que. Oiga, sí, eso está. Esa dinámica está buena. Póngale música a la foto. Vea. Después, ¿ya la tienes lista?
2: Sí.
0: Listo, yo te aviso entonces. A ver.

0: Este es un TVT muy especial. Cuando estuve trabajando en Segovia en una mina con Zoolander. Aquí, ¿ah?
1: ¿Hiciste la mirada?
0: Hicimos
1: más
0: la mirada más.
2: Ay,
0: sí, sí,
2: no,
0: sí.
2: La mirada Magnum.
0: Esto es un poco de la mirada Magnum spot de esa época especial con Zoolander.
2: ¿Usted qué le pasó ahí, Pérez?
1: Estaba trabajando en muchachos.
2: Ay, qué pecado.
1: ¿Cómo más quiere que uno se...
0: ¿Quieren que cuente la historia ficticia de la foto o la real?
1: La ficticia.
0: La ficticia estaba con Zoolander en una mina.
1: Hágame creer que esa foto es verdaderamente real.
2: A ver.
0: Entonces, estabas trabajando.
1: Te encontraste con Zoolander.
0: Zoolander en la mina del papá.
1: Okay. En Segovia,
0: pues
1: en Segovia,
0: Antioquia, sí, señor. En Segovia.
2: Okay.
0: Ahí trabajé, estuvimos trabajando ahí
2: con la mina con Zoolander. Sí. Me encanta, bueno. Okay.
0: Exactamente.
1: O sea, bueno. La foto anterior que vimos era la de Gustavo desde Pasto.
0: Uh-huh.
1: Que dice, yo tuve mis épocas de ñero, muchachos, por allá en el 2011. Dice,
2: wow.
0: De ñero.
1: ¿Ah?
2: Wow. Vea, si usted quiere saber cómo se baila el tectónico hoy en día, pues ahí te mandé un linkcito. Que como les digo...
0: O sea, evolucionó el tectónico a 2026.
2: Sí, le dicen electro
0: okay.
2: Al baile.
0: Listo.
2: Y hay batallas de
3: otra,
2: eso.
3: Otra foto.
0: A ver, espera. Un TVT de spot.
1: Wow.
2: Ay,
1: tengo la camisa blanca, porque blanca tengo el alma.
0: Y spot tenía más pelo ahí.
2: Sí, con mixta.
1: ¿Quién es el otro?
0: ¿Dónde fue?
3: Orozco.
1: ¿Es Orozco?
0: ¿Dónde fue spot esta foto?
3: En Los Ángeles, en el NAMM Show, que es la feria de audio como más grande que se hace en el planeta.
0: ¿Cuándo fue? Okay. Hace...
3: Eso fue en 2016.
0: Ok, que hace 10 años.
3: Ya fuimos con nuestra empresa iMusic a representar a Colombia y a mirar qué marcas o productos podíamos traer a Colombia.
0: ¿Spot estaba más delgado o más gordito ahí?
3: Yo siempre me he mantenido en el mismo
0: siempre
3: peso.
0: ¿Siempre el mismo peso?
1: Como igual.
0: Sí.
2: Bueno, sí.
0: Ahí estaba mixto. Oigan, Juanes que ahora está otra vez peludo, ¿no?
1: Sí.
0: ¿Qué foto
1: vas a
0: colocar? ¿Qué foto tan chimba? Spot.
2: Va a poner foto, va a poner
1: necesito
2: video.
1: Necesito ponerle ambientación a uno.
0: A ver.
2: Que nos avise si va a poner foto o el video.
3: La que mandó Fresa.
2: Ah, bueno.
1: La música.
0: Sí, la

0: ¿Cómo se dice el Sir Edward?
1: Es que no se ve.
0: Something.
1: ¿Qué debe ser
0: something? Something, something. Obvio.
1: Véalo, véalo.
0: Hubo un tiempo en que el something se tomaba muchísimo.
1: A ver, ¿qué dice por acá? Vea, el chama igual mandado de haber. A ver, chamaquito.
2: Vea, desde pequeño pinté lo que iba a hacer. No, ver al chatarra, lo bien. Hay que encontrarme, no, hermano.
0: Bien, bien.
2: No, estaba recién llegadito acá a medio, muchacho, imagínese. Mi pete. Ay, ay, ay.
3: Buena.
1: Ay, qué chimba.
0: Qué bacano. Oiga, qué bacano, chamaco. Un saludo para vos.
1: Tenemos más TBTs. Muchos más TBTs.
3: A ver. No.
1: A ver, ¿quién más está por ahí? Uy, parce, oiga, qué voleo de fotos. ¡Ja! ¡Ja!
3: A ver.
1: Uy, no, pero ¿qué es esto?
3: Spot no dejó con las ganas de ver el video de...
0: No, ya,
1: estamos con TBT.
0: Espera un momentico,
1: ya vamos.
3: Creo que ese es un TBT actual.
1: Espera.
0: Un TBT...
1: Spot, yo le aviso. Yo le aviso cuando la tire.
4: Pone...
1: No, espere.
0: O sea, acá
1: la tengo. No.
0: Tienen su banda sonora, a ver.
3: A ver.
1: Sí. A ver, espéreme. Tin. Pues esperemos que YouTube cargue un spot porque.
0: Porque está... será tradición de nosotros la foto con el trago, ¿no?
1: Ya un spot.
0: A ver, ahora.

0: A Yurani.
1: ¡Llora!
2: Me malgastó mi
1: ay, yo no la reconocí.
3: Claro.
2: Con mi manera de ser.
4: Llora es como el vino. Está mucho mejor hoy, ¿no?
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0: Yurani, ya pateaba con la izquierda.

0: Ya, esa y la otra, ahí también la otra de Yunani. Mismo día. Oiga, sí, porque uno se tomaba esas fotos mirando a la nada y eran lo más cool.
1: Sí.
0: Eran lo más cool del momento.
1: Era como, como que uno se creía.

0: Vea, muy bacano, ¿no? Vea, por acá también tenemos spots. Colócate el videito ahí mientras yo bajo estas fotillos.
1: Eso es solo para que vea Pérez, que está interesado tectónico, de cómo se baila el tectónico hoy en día.
2: Que es tecno, perdón. ¿Es qué?
0: Se llama electro.
1: Electro. Y hay batallas de eso impresionantes.
2: Sí, farmeando.
1: Digamos, esta semana ha ganado batallas bailando electro. Sí. Eres de los que más representa el electro en Medellín en este momento. Para que vea que esa moda no quedó en el pasado.
2: Yo creí que había pasado.
1: Por eso les quería mostrar el video.
2: Muy bacano, eso no tenía ni idea.
1: Sí.
0: Spot, ¿qué canción le puedo poner?
1: Incluso
0: esa
1: en
0: imagen?
1: La Red Bull hay gente que sale a representar electro todavía.
2: Uy, bien, no. Buen dato, Mari, no tenía ni idea.
3: Puro Johnny Rivera, mono.
0: Sí, sí, sí.
3: Soy un hombre soltero.
0: A ver.
2: Johnny Rivera.
0: A ver.
3: Bueno, pues esa es la propia para esa foto.
0: Listo.
3: Viernes, 8:30 p.m, llamando los amigos.
0: ¿Se manda? A ver.

0: A ver, después.
1: Oiga, pero de verdad, súper agropecuario. ¿Ah? Wow.
2: A la ver, pinta vamos bien. Otra. A ver.
1: Wow, wow, wow.
3: Ese es la mata que mata.
0: No, ya puse una, espéreme. Espéreme que suene.
2: ¿Cuál?

0: También sería el tema perfecto para esta foto.
1: Bueno, Andrés, escoja una de las tres fotos que mandó.
2: La de
1: Andrés F.
2: Ay, ¿quién no sale por acá?
0: Charro con la matica. Y mira cómo abraza a la matica. Mierde la mano a la matica abrazando.
1: Sí, la verdad, la está abrazando.
0: Muy charro.
1: A ver, en pauna.
3: Ahí hay otra, ahí ¿cómo la, es que la se llama? La de Hombres de Honor. Ay, pero es que no me acuerdo cómo se llama. Hay otra canción que es de Quema y ¿qué? Sorprende. De
0: Saca, Prende y Sorprende. Pero esa es de Cultura Profética.
3: Sí. Esa es de Cultura Profética.
4: Ahí le da gana. Ahí la de La Mata que Mata.
5: Mientras suficientes que conocen.
1: ¿Qué puse?
3: ¿Qué
1: puse?
3: Esa vaina.
4: La Hombres de Honor.
3: Hombres de Honor.
1: La estoy buscando.
3: Oiga, todas las mañanas cuando salen. No. Ah, esa es.

0: Ese es Juan. Cuando era soldado en Tunja por allá en el C3, dice él.
1: Wow.
0: Así, Juan.
2: Juan.
1: Wow.
0: Juan.
2: Ey, saludo para Juan.
3: Esta es la canción de Hombres de Honor. No.
2: Ah, parecido.
0: Espéreme. Es por ahí te mandé otra. Y ajá, esta canción va con esta.
4: Uy.
1: ¿Qué?
4: Marica.
0: Espéreme. Va con esta, vea. Pero espere que suene.
2: Sí, primero la canción y después la foto, ¿cierto?
0: Pura sí, señor.
4: Barbería, ve.

0: estrella fugaz.
1: Oiga, vea esta. Tengo TBT, par de ingenieros. ¿Qué canción le puedo colocar a ese par de ingenieros?
2: A ver.
0: Esta, ¿qué podemos poner ahí?
3: Los tres chiflados.
1: ¿Qué canción, Pérez? A ver, no se me ocurre.
2: Ya me imagino a quiénes vas a mostrar.
0: ¿Cuál?
1: Una canción así, sí. Acorde. ¿Ya viste la foto?
0: Sí.
1: ¿Qué canción?
0: No, no se me ocurre.
1: Pero,
0: ah, por aquí la.
1: ¿Será que sí?
4: Sí, claro.
0: ¿Será?
4: Se nos acuerda de los dos personajes que salían.
2: Ni que era visto la foto. Vamos a ver.
4: Usaban el mismo corbatín.
1: Pero eso tiene canción.
4: Sí.
1: ¿Y qué canción? ¿Cómo se llama la canción de ellos?
0: ¿Los chifladitos? No. Canción Los Chifladitos,
1: no.
0: Chespirito.
1: No.
0: Pues ya espoleamos.
1: No,
5: hay habla hispana. Chespirito.
1: No, esa no es.
4: Ahí está.
5: Bueno, en esta ocasión interpretando.
2: ¡Dijo!
1: Diego Rojas y Luis Vélez, graduándose de Ingers.
5: Y Chaparrón.
2: ¿De cuánto fue?
1: Ajá, no sé.
2: Que cuenten, que chismos es.
1: Menos el TBT con el parcero Luis Vélez cuando nos volvimos colegas.
5: Edgar Vivar.
2: Con el corbatín.
5: Raúl, el Chato Padilla.
0: No sabes, ponerle We Are the Champions de Queen.
2: Sí,
0: We are the champions, my friend.
1: Eso sí, sí, es que fallaste ahí.
0: No,
1: sí,
0: usted no encontró la canción.
1: Vos fallaste ahí.
2: No, la fallaste.
1: Dañaste el aura ahí. No. Menos 100 de aura ahí.
0: Bajo el aura ahí, sí.

0: pasó, fresa?
1: Es que me enviaron una foto muy buena, ¿eh? A ver, ¿quién más? A los que ya les mostré foto, muchachos, no repites. Uy. Uy. ¿Cuál es una canción así bien?
0: ¿Cuál?
1: Bien tipo etnia.
2: Ñengo Flow, papi.
0: Es puro Ñengo Flow.
1: Venga, lo ponemos. Sí,
0: sí, sí, Ñengo Flow. Sí, sí, sí, sí, sí.
3: Ponga Ñengo. Pero entonces ponga la del palo de Ñengo.
2: Claro, ¿cuál es el palo? Las noches frías.
3: Ah, pero esa no está en Spotify.
0: No,
1: estoy en YouTube.
3: No, no, no, la que digo de el
1: por
3: palo.
1: Por eso estoy en YouTube.
3: Ya te digo el nombre.
0: ¡Estoy en YouTube!
1: Ñengo Flow. Noches ¿en las frías. Noches?
3: No, esa es muy, o sea, estamos hablando supuestamente de tema palo de mango de Ñengo Flow.
0: ¿Sí?
3: Estamos hablando de tema maleanteo. En la noche fría no es maleanteo.
0: No, vamos a ver.
1: No, no, es muy romántica.
3: Palo de mango de Ñengo, sí.
0: Ese sí es maleanteo.

0: Uy, esta, buscarle canción a esta que les voy a enviar ahí está complicado. Colabóreme.
1: Ese es él. Pues yo no estoy viendo para saber. Yo lo reduzco.
2: Peter la manda.
3: Oh, qué canción.
0: Ya sé. Te voy a poner algo, un Chayanne.
3: ¿Sí? ¿No? Un siglo sin ti.
0: Sí.
3: Un siglo sin ti de Chayanne.
1: No tengo ni idea, no he visto la foto. Vamos a ver.
3: Espera, a ver. Sí, te he fallado.
0: A ver, Tim.
3: Pone ahí como en la mitad de la canción.
0: Mitad de la canción. Decidas volver, porque nunca habrá nadie que pueda llenar el vacío que dejaste en mí. Mateo García dice buenos días.
3: Mateo, ¿qué más?
0: Desde Santa Elena.

0: agropecuaria.
1: ¿Una qué?
0: Canción bien agropecuaria.
1: Una Darío Gómez.
2: ¿Sí? Charrito Negro, Charrito, el precio de tu error, no
1: Uy,
2: sé.
1: Uy, el precio de tu error.
2: El precio de tu error.
3: Jason.
1: Ah, un no, Jason. Pero una viejita.
2: El precio de tu error es un temazo.
1: Sí.
0: A ver, puse esta. A ver, ¿cuál es esta?
1: Se busca en mi playlist Tomar o Morir.
2: Así.

0: Alex desde Trento, Italia.
1: ¿Cómo duele?
0: Esa combinación, vea, Nike, Adidas,
2: uy, sí,
0: y un táparo.
2: Ese táparo, ¿cuánto puede valer?
0: Me di por 500 luquitas.
3: Ser un perdedor.
0: No, mentira, no sé. Y Pérez me cree.
3: Sí, Pérez, ah, güey.

0: Dice la verdad, era crossover.
1: Buscaré ocultar mi pena.
0: Está muy buena.
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2: A ver, esta canción
0: este fue un error.
2: A ver, a ver, a ver, a ver.
1: Con unos parceros dañando la cabeza.
2: ¡Oh, es Spot!

0: una botella.
1: A ver. Avestruz. A ver, ¿quién más está por acá mientras suena esta canción?
2: ¿Cuál la vas a poner ahí?

0: Yura tuvo como mil facetas, ¿no?
1: Uy, Yura sí. Yura tuvo todas las facetas del
2: Pero mundo. La Yura que más me gusta es la de 2026.
1: Chaper está enamorado de Yura.
2: Sí, no, me parece.
3: La revolución. Sí, señor. Sí, señor. Somos la revolución. Tu enemigo es el patrón.
0: Oiga, vea esto. Vea esto. Esto le vamos a colocar.
1: ¿Cómo? A ver.
2: ¿Qué vas a ponerle?
0: Esta. A ver, a ver, a ver si esto. Estamos internet más rápido.
1: Sí.

0: Pero ese es para ustedes, pero de esos compañeros de salón que se disfrazaron de mujer en algún momento.
1: ¿Fuimos nosotros?
0: Sí,
1: no,
0: si
1: no,
0: ustedes fueron.
1: Nunca
0: porque
1: lo hice.
0: Todos en el salón sí, tuvimos el que se disfrazó.
2: Digamos, me acuerdo que en mi décimo, no, todos los del salón, todos los hombres.
1: Todos se disfrazaron de mujer.
2: Todos,
0: En mi caso no. En mi caso sí fue un convito, pero el otro convito no nos disfrazamos.
1: Nah, yo siempre ponía
0: varón,
1: la música.
0: Varón.
1: No, siempre.
2: No,
1: era
2: yo
1: así,
2: siempre me vestía así, desde chiquita.
1: Como los, desde muy joven,
2: o sea,
1: hacía lo de DJ y siempre me ponía.
3: Siempre.
1: Lleve las luces y el sonido.
3: Hágale. O sea, estabas destinado para ese oficio.
0: Pucha.
1: Es como usted sabe que siempre hay uno que cocina. Uh-huh. Ese man siempre lo tiraba.
2: Sí.
1: O el que baila siempre lo tiraban.
2: Sí.
3: Están
2: ay,
3: muy preocupados, me acaban de decir por el cucaracho.
0: Sí, señor.
3: Que andan preocupados en Radio Tiempo porque le robamos varias personas en audiencia.
2: Sí.
0: Ay, qué pena. Ay, qué vergüenza.
3: Andan muy preocupados en Radio Tiempo.
1: Y que están muy contentos en Olímpico.
0: No, esta no es, esta no es.
1: Que lo soltamos.
3: Ajá.
2: A ver. No sé,
3: uno de.
1: Que ya hoy cambio de fresadito.
3: En Barranquilla me quedo. Yo y Arroyo. Sí,
0: no, claro. algo más.
3: ¿El tiburón?
0: Sí.
3: Ahí está el tiburón de Proyecto 1, ¿no?
2: Yo sí, como sí. Los oyentes, a la
3: estás
2: expectativa,
3: perdido, pero sí, porque yo pero aquí es, podemos pero ver
2: no
3: un previo.
2: No me vas a ver nada.
0: Pero es porque Pérez es un chismoso y ve.
3: Sí. Pero, porque o sea, él no debería te estoy ver. Ayudando, soy tu asistente.
4: A ver si me conseguí una fresca. Got myself some rum.
3: Uy, te mato. Oh, no.

0: el... ¡Uy, juez! ¡Pucha! ¿Qué canción le colocamos? A ver.
1: Póngale My Heart Will Go On de Celine Dion. Fue una de las fotos encontradas en el naufragio del...
2: ¡Uy! Esa fue la que tiraron de la
1: pro del bar. Sí, la que la tiró la señora con el diamante, el collar, okay. Tiró esta foto y quedó pues obviamente en el recuerdo, ¿no?
0: Porque la foto sí se ve viejita.
1: Y es muy nueva, pues no es tan vieja, pero pues...
2: Ey, ese man que estaba mirando cuando le tomaron la foto.
0: Ese es el Ronald.
1: Ey, Ronald.
0: Vea, foto.
2: Ey, Ronald, que estaba mirando.
0: Cuando fui a sacar la tarjeta de identidad. Por allá en el 2003.
2: Se tenían intimidado.
1: Esta fue una de las reliquias que sacaron del naufragio del Titanic.
2: La encontraron junto con el diamante, sí. Y las llaves de la casa.

0: Entonces se la pone a ChatGPT para que la restaure y dice, este programa se ha bloqueado.
1: No le da, no le da. Oiga, ninguna idea.
2: Colócame esta.
1: Canción.
2: Sí, señor. Ahí está cargando.
3: A ver.
1: Uy.
2: ¡El spot!
4: ¡Lo mataron!
3: Y sí.
5: ¡Aló! ¿De los antes?
6: ¿Aló? ¿Qué pasó?
5: Mataron a esto.
2: Mesa, él es el Coco y dice, Mesa, buen día desde España. Oye, pille pues en los tiempos de la delincuencia.
1: Yo era puesto en el laberinto.
2: En el 2018, ah, dice él.
1: Eso es puro laberinto.
2: Oye, Chime, ¿no? Recordar es vivir, como siempre le hemos dicho.
3: Sí, señor. Recordar es vivir.
2: Y bacano ahí a todos ustedes que tiraron esas foticos de TVT. Les iba a decir algo, vean. Ya les vengo a contar. Oiga, este siervo de Arturo Calle no deja de sorprenderme nunca.
3: Sí, señor.
2: De verdad.
3: Es una cajita de sorpresas.
2: Ya venimos a contarles qué fue lo que pasó con el siervo de Arturo Calle para que usted, igual que nosotros, quede sorprendido. Ya venimos.

0: 8:54 minutos de la mañana en este jueves con la Alarma Podcast. Oiga, venga a ver qué dice por acá Tulis. A ver, Tulis, cuéntalo, cuéntalo, amor. A ver qué tiene para decir.
1: Yo me quedé esperando el de ella.
2: Todo el
0: día. ¿Está viendo ya, amor, o qué? A ver,
1: con
0: dice
1: tu
0: chorro.
1: Amigo,
3: mírame, mírame. Con tus ojos, mátame.
1: ¿Qué quiero
3: ¿Qué sentir? Quiero sentirte.
1: Ya llegó tu chorro. Ay, se la... Es que chorrillo ya la habíamos.
0: A ver, ¿qué dice? Ya la habían preparado,
1: sí,
0: ¿no?
1: Sí, ya se estaba.
0: Ah, muy bien.
1: La serenata estaba hecha.
0: A ver, ¿qué dice por acá? El karma, dígalo.
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0: Hey, no, pero ¿por qué?
1: Una musiquita buena.
0: Sí, sí.
1: ¿Qué podemos hacer?
0: Recordar los buenos
5: recordar
0: momentos.
5: Recordar es vivir.
0: Sí,
1: como
0: señores.
1: Dice Zarco acá, Pérez, fue un pecado culposo. En esa época también escuchaba Radio Tiempo, Fantástica y Los 40.
5: Total, miren, honrar el pasado, vivir el presente.
0: Total. Sí, señor. Oiga, póngale pues cuidado, muchachos.
5: Oiga,
0: ¿ustedes conocen el caso de la señora o señorita María Consuelo Córdoba?
5: María Consuelo Córdoba, me
0: sí,
5: suena.
0: Señor.
5: ¿Quién es la señora?
1: A mí me suena, pero no estoy segura.
0: Una señora que se volvió muy viral en estos días, ¿por qué? Porque está pidiendo autorización para la eutanasia.
1: Okay.
0: Ella fue sobreviviente de un ataque con ácido por parte de su esposo en ese momento, por allá en los años 2000, o sea, hace 26 años, donde el mal le lanzó ácido en el rostro después de que ella decidiera quedarse en Bogotá para trabajar y progresar. ¿Qué fue lo que pasó?
5: Sí.
0: Ellos venían de una parte de El Chocó, donde el esposo le había dicho en ese momento como que se devolvieran, que aquí, pues aquí no, en la ciudad de Bogotá no iban a tener futuro. Y ella le dijo que no, que ella se quería quedar. El man tenía en su mano una, era que como una botella de aguardiente. Ella pensó que era licor.
1: Sí.
0: Y mentiras, que lo que tenía el man
1: gasolina
0: en esa botella era ácido.
5: Ah, sí.
0: A lo que el man, inconforme con la respuesta que le dio la sierva, en el año 2000 le tiró pues el ácido por todo el cuerpo.
1: Parce, que, ay no, qué locura.
0: María Consuelo ha pasado por cerca de 87 intervenciones quirúrgicas, ha estado hospitalizada y hoy en día necesita tubos para respirar con mayor facilidad.
1: Qué pecado.
0: Utiliza una máscara artesanal para proteger su piel. También asegura que quedó sola y que ha tenido que pedir dinero en buses y Transmilenio para poder sobrevivir y cubrir sus necesidades. A sus 58 años decidió o solicitó la eutanasia a Capital Salud. Confirmó que su solicitud ya fue autorizada, aunque el procedimiento todavía no ha sido realizado. ¿Qué es lo que pasa y qué manifiesta la sierva? Ella dice que, o sea, ella quiere vivir,
5: pues tener buena calidad de vida.
0: Pero,
5: tener una buena calidad de vida,
0: exacto,
5: sí,
0: bajo una calidad de vida. Pero ella dice, en el momento, pues, dada mi condición, no he podido conseguir trabajo estable, nadie la contrata, mejor dicho. Entonces ella dice, dado todo esto, pues sí, yo quiero seguir luchando y eso, pero la vida, no sé, la sociedad se lo coloca cada vez más difícil, entonces ella toma la decisión de ir a pedir la eutanasia.
1: Qué pecado.
0: Y pues revisaron el caso y le dijeron, amor, sí, pues usted está, o sea, se le puede aprobar, y se la aprobaron.
5: Sí.
0: El tema es que no se ha hecho. Spot, dale siguiente. Vea, María Consuelo quería quedarse en Bogotá para trabajar y progresar en la ciudad, mientras su esposo quería regresar al municipio donde venían, en Ismina, Chocó.
5: Ajá.
0: En medio de esa situación, él tenía el ácido en una botella aguardiente. Ella pensó que el man estaba era tomando. Cuando María Consuelo iba a salir de la vivienda, él llegó y le lanzó el líquido directamente al rostro. El ataque le provocó graves quemaduras y cambió su vida para siempre.
1: Ay,
5: esto
1: no
5: es una cosa terrible.
1: No, parce.
0: Mira, date nets. Las heridas dejaron consecuencias permanentes en su rostro y problemas de salud que todavía enfrenta. Según su relato, ha tenido que ser intervenida cerca de 87 veces y pasó varios años hospitalizada. Actualmente necesita tubos para respirar, como los que se ven en la imagen, para mayor facilidad y utiliza una máscara artesanal para proteger su piel del sol y la exposición. Ay, vea, María Consuelo asegura que después del ataque quedó completamente sola. Durante estos 26 años ha tenido que buscar diferentes formas para subsistir mientras enfrenta los gastos de vivienda, alimentación, controles médicos y tratamientos que necesita. Incluso ha contado que conoce toda Bogotá por su necesidad de mendigar para sobrevivir.
5: ¿Qué historia tan triste?
0: ¿Qué pasó con el agresor o el presunto esposo por allá en los años 2000? Pues, vea, María Consuelo ha señalado a su entonces esposo como el responsable de este ataque. Sin embargo, 26 años después, su nombre no aparece identificado públicamente en los reportes recientes. Tampoco hay información clara y verificada sobre el desenlace judicial de este man. Mientras las consecuencias del ataque han acompañado a María Consuelo durante sus más de dos décadas, la situación del agresor sigue sin estar... Sí, del mal.
1: Libre no y coleando nada. Feliz.
0: Después de 26 años de cirugías, tratamientos y graves secuelas, María Consuelo decidió solicitar la eutanasia. Capital Salud confirmó que su solicitud fue autorizada y que respetará y acompañará su decisión libre y autónoma.
5: No faltará quien o grupos pro vida que van a decir que no vaya a atentar contra su vida, pero es que...
1: Que tiene toda una vida por delante, sí, ya claro. 26 años abandonada.
5: 26 años sobreviviendo.
1: Con las uñas.
0: María Consuelo sobrevivió al ataque, pero ha cargado durante décadas con sus consecuencias físicas, económicas y sociales. Mientras ella acumula cerca de 87 intervenciones, hoy pide morir dignamente... Sigue sin estar claro qué pasó con su agresor. Su historia debería obligarnos a preguntarnos si el Estado realmente protegió, reparó y acompañó a esta sierva, a María Consuelo. La sierva obviamente la entrevistaron varias cadenas de Colombia, donde ella manifiesta y ella dice, o sea, yo tengo ganas de vivir, sí, pero vivir dignamente.
5: Sí, claro.
0: No quiero salir a buscar... Ella dice, es que no quiero que me regalen plata. Deme un trabajo, algo que yo pueda hacer. Yo me gano mi plata, pero es muy berraco todos los días estar mendigando por todas las partes de Bogotá.
5: Increíble,
0: a ver
5: sí,
0: si levanto.
5: Muy difícil.
0: Para una piecita, para comer. Ella dice que además gasta mucha plata en tratamientos y medicamentos porque la condición en la que quedo, pues...
5: No debe ser nada fácil para ella de todo lo que le ha tocado vivir, ¿no?
0: Pues vean, muchachos, que...
5: Y su agresor libre, para acabar de ajustar, ¿no? Terrible.
0: El tema es que ni se sabe quién es el man. O sea, estuve buscando a ver si daban nombres o algo y no.
5: No.
0: No. Pues, parce, el tema fue que...
5: El tipo hizo el daño y se fue.
0: Y se fue, sí. Claro. Me imagino, debe estar en Ismina, chocó por allá, pegando de los chorros.
2: Pues, si todavía está vivo.
0: Sí, todavía está vivo.
5: Miren, si uno a veces tiene una... Bueno, me pasa a mí, la conciencia... nadie puede escapar de la conciencia, ¿no? Uno sabe lo que hizo y lo que no hizo. Y eso lo acompaña a uno 24/7. Pero digo, si uno a veces tiene una discusión con un amigo, con la pareja, con la novia o con la mujer, y se siente mal y eso a veces no lo deja uno dormir, ahora cómo será cargar
1: con
5: primero
1: eso.
5: Con un muerto o con un daño de estos que es para toda la vida, un daño irreversible, ¿no?
1: No, parece que...
5: hay gente que definitivamente no tiene corazón y le importa
1: un pito. Ese man no debe importarle
5: Le importa
1: nada.
5: Un pito, ¿no?
1: Pues yo no creo, la
0: Además,
1: verdad.
0: Bueno, es que...
5: Hago el daño y no pasa nada.
0: Y el man ya lo tenía pensado, porque ya había
5: estaba
0: comprado...
5: Estaba planeado, claro.
1: Sí. Eso
5: claro.
1: Es lo que yo estaba pensando. Uno no mantiene con un ácido en una botella de guaro como si...
5: No, es planeado.
0: En tu casa puedes tener, no sé, tíner. Alcohol, cosas que de pronto usted usa de que para limpiar y una
5: sí, pero
0: y
5: bonas ácido,
0: así, pero ácido.
5: Esto es algo muy específico, ¿no?
0: Pues parce, vean, esto llegó a oídos del señor Arturo Calle, empresario de las famosas y reconocidas tiendas de pues que venden
5: ropa,
0: sí señor,
5: sí.
0: De Arturo Calle, donde el man ha venido, digamos, desde pandemia, el man fue de los pocos empresarios que dijo no le vamos a bajar el sueldo a nuestros empleados.
5: Así, resistió la pandemia el señor.
0: Así no

0: de la eutanasia.
1: Wow.
0: Quiero que si Dios la tiene a usted para vivir 20 años más, 25 años más, 30 años más, vívalos con tranquilidad, no se preocupe por un techo porque se lo voy a dar, y no se preocupe
1: por comida o por lo mínimo, obviamente.
0: El man le va a pasar una mensualidad, obviamente no se sabe o no se ha dicho de cuánto.
1: Ah, no, y no nos interesa, finalmente la única interesada es María Consuelo, ¿no?
0: Exacto.
2: Aparte, ese man es un ángel.
0: Pero el man dijo, porque lo que les digo, la vieja manifestó y confesó que ella sí, ella quería seguir viviendo, pero no bajo esas condiciones que
1: claro, es que miren, una cosa, y pueden, y lo que yo digo, de pronto personas, pues yo también soy pro vida, pero finalmente uno tiene que ponerse en los zapatos de la persona que tiene que levantarse muy temprano, primero a tratar de solucionar si está respirando bien, si de pronto no tuvo alguna recaída en su enfermedad o en su condición, lo que le pasó, comprar las medicinas, el tratamiento, buscar el desayuno, o sea, ¿qué voy a desayunar hoy? ¿De qué manera voy a pagar servicios públicos? ¿De qué manera voy a pagar mi casa, la piecita donde vivo? Entonces, claro, es muy fácil hablar y criticar, pero otra cosa muy distinta y muy difícil ponernos en los zapatos de la víctima, ¿no?
0: Es que María Consuelo, ella también manifiesta y dice que el pedir plata no es tan fácil por como ella se ve.
1: Claro.
0: Porque muchos pues salen corriendo, dice. Aún obvio. En pleno 2026 la gente me tiene miedo. Porque no entiende el por qué yo estoy usando esta máscara artificial, por qué tengo esos tubos acá.
1: Claro.
0: Y lo peor es que ella, digamos, ella camina como con un bastoncito. O sea, la movilidad de ella tampoco es que sea bien.
1: Normal, o sea, tiene movilidad reducida.
0: Por todo el tema de, porque el ácido obviamente le quemó la cara, pero le quemó también parte del cuerpo.
2: Qué pesada.
1: Dios, pero qué daño el que le... Qué belleza de esposo, ¿no?
0: Pero... por no irse para otra ciudad. O sea, eso fue lo que ella contó.
1: Miren, hay gente... estamos muy mal, y en temas de salud sí que la gente está... o sea, estamos completamente locos, ¿no? Muy, muy locos. Una sociedad muy enferma, y donde ver caer se convirtió en algo muy común y muy normal, o hacerle daño a otra persona se convirtió en algo muy normal para muchas personas, ¿no? No sé si ya contaron lo de México, que también es terrible, lo que pasó ayer en México.
0: ¿Qué?
1: No. ¿No?
0: No.
1: Bueno, no sé, ahorita
0: tomar ese caso,
1: para no mezclar peras con manzanas, sino salir del caso y esta historia de María Consuelo,
0: sí,
1: y contar lo que pasó en México ayer, que también es una cosa terrible, ¿no?
0: Parece, pues, yo viendo el caso de esta sierva, pues yo recapacitaba, yo decía, parece, a veces uno reniega mucho de la vida.
1: Sí.
0: Porque sí, no, pues, no todos tenemos días buenos. Y hay días muy malos que usted dice, ah, juepucha, ¿será que yo sí vine a este mundo a sufrir tanto? Y el ver a esta señora, todo lo que le ha pasado, y aún así tiene ganas de decir, no, es que yo quiero vivir, solo que ya estoy descansada de guerrearla tanto. Porque es que la diferencia de guerrear el de nosotros, que gracias a Dios estamos bien, digamos, de salud, y digamos que la plata usted con la salud la puede conseguir, pero cuando uno está en esa condición, obviamente es totalmente... más diferente. Difícil.
1: Claro.
0: Y la pelada y la sierva dijo, no, yo quiero seguir viviendo, lo que pasa es que ya, o sea, ya no me da para estar mendigando, porque nadie le da pues trabajo. Y don Arturo Ángel Calle, un angelito, el mal hijo, amor, no, venga, yo le voy a dar un techito digno, una casa, y le voy a ayudar económicamente.
1: Miren, este tema que tiene que ver con el asunto, con los problemas mentales, así se ve la depresión, de esta manera que nos muestra aquí Spot, la depresión en algunos famosos, unas personas que uno dice, no, tienen la vida resuelta. Comprada o resuelta, están bien, no les falta dinero, tienen fama, tienen esposa, hijos, y así se ve la depresión, miren.
0: Sí, señor.
1: Como Mac Miller, como Chris Cornell,
0: Avicii.
1: O Kurt Cobain, o Avicii, o...
0: El man de Art Attack, yo sí lo veía.
2: Sí, yo también
1: Robin
2: lo veía.
1: Robin Williams, el actor, o... Chester Bennington de Linkin Park, o Liam Payne, que también murió en unas condiciones complejas en Argentina hace un año, exactamente en octubre del 2024, sí, perdón, hace dos años ya.
0: Que estaban averiguando si había sido por sobredosis o qué.
1: Exactamente, entonces así se ven las enfermedades mentales. Entonces, un sobrino, un hermano, una tía, un vecino, todos podemos estar sufriendo, sí, en silencio. Hay que pedir ayuda, muchachos.
0: Oiga,
1: de verdad.
0: Pille esto, vean. Dani Balboa dice: yo la conocí.

0: Sí, cuando trabajé en Transmilenio, en la estación Ricaurte me la encontraba muy seguido. Yo trataba de ayudar, le daba la plata, le invitaba a almorzar o le sacaba sonrisas. Ella siempre estaba triste, pero un abrazo y una sonrisa siempre traté de sacarle. Una amiga trabajó hace años con el señor Arturo Calle mucho tiempo. Fue la mano derecha de uno de los hijos de él y me paré. Y la parcera cuenta que gracias a él tienen casa, carro y negocio propio. Es la hora y a veces almuerza con la familia de don Arturo. Este señor es un ángel, sí. Yo recuerdo a ver cuando trabajaba haciendo trasteos y eso, por cosas de la vida resulté llevándole un par de bonadas que necesitaba el man porque le llegaba familia.
1: Sí.
0: El man, un apartamento muy grande, un penthouse por allá.
1: Ah, como... ¿te tocó conocer la casa?
0: El sí, no lo conocí a él, ¿para qué te voy a hablar mierda?
1: Ya, ya.
0: Pero sí conocí y...
2: ¿Para la casa Arturo Calle?
0: Sí, sí. Un apartamento, o sea, es un penthouse, una cosa súper top. Pero lo chimba era que los, digamos, los celadores o los guardas de la unidad, ellos nos contaban que, me decían, parce, don Arturo es un ángel, que cada Navidad el mal le regalaba una o dos mudas de ropa de sus tiendas a los que trabajaban ahí en la unidad. A sus empleados también les daba ropa, bonificación, o sea... Los manes decían y manifestaban que la grandeza o el éxito que tiene don Arturo, más que por su marca, es por la forma de ser del man. Y que sí les daba mucho miedo cuando él muriera porque tenía hijos que son como muy gononeas, que lo han tenido todo, entonces que son muy papi y mami. Okay. Y que les daba miedo que dañaran.
1: Eso una... te contaban los de seguridad.
0: Sí, que les da.
1: Porque suele
0: los,
1: pasar.
0: Que porque los hijos eran como más bien arrogantes. Pues final, eso contaban. ¿No?
1: Miren, finalmente, no si uno tiene poder y dinero, se debería utilizar para esas cosas.
2: O sea, sí se
1: yo sé que a veces se abusa. El ser humano, muchos no están preparados para el dinero y el poder y terminan abusando y haciendo cosas atroces.
2: Total.
1: Cuando uno tiene una posición económica importante alta. O alta, y lo mismo con el tema del poder. Pero para esto se debería usar. Si uno tiene de más, si uno puede ayudar, no estoy invitando ni a mantener vagos, ni a entregarlo todo a iglesias o causas comunes o quedarse uno en la miseria por entregar todo el dinero. No es eso, pero sí es ayudar a una persona que lo necesita, y este señor sí lo ha hecho en toda su vida, porque hay muchas historias de Arturo Calle, ¿no?
0: Vea... Carlos también saluda y dice, Carlos Orozco, dice, señores y la hermosa Mari, ahora es que aparece el señor Piro, esposo, a reclamar la mitad de la casa porque también le pertenece. Ah,
1: uy,
0: imagínese algo, no, hay que darle
1: no, su no, palo. No. Esa vaina no.
0: Vea, Balboa también dice, parce, sí, presuntamente, sí dicen que los hijos son más bien gononeitas.
1: Ajá.
0: Que el chimba ahí es el man y la esposa, que son los que han creado este imperio, bajo como el respeto y el... Es que el man la tiene muy clara, el man dice, si mis empleados son felices, todo me va a funcionar muy bien.
1: Miren, voy a contar la historia sin mencionar la empresa, obviamente, de una amiga que trabajó mucho tiempo en una empresa, habían muchos beneficios en la empresa.
0: Sí, señor.
1: Comisiones, bonificaciones,
0: así
1: unas
0: como
1: cosas
0: esas
1: increíbles.
0: Empresas de los 2000 que eran
1: exactamente,
0: una, cosa
1: loco, una sí. Empresa grande colombiana, muy grande. Tienen sede en Bogotá, Medellín, en muchas partes, incluso negocios en el exterior. Resulta y sucede que el presidente de la empresa, el señor que era generoso, se jubiló y se despidió y quedó uno de los hijos. Oye, empieza ese recorte, a echar gente y a recortarles beneficios. Y decían, no, es que se está ganando, ¿cómo así que bonificaciones? Vamos a quitar esta alcahuetería. Les quitó y empezó la gente a renunciar, a consultar citas por el mal ambiente laboral que había, y la empresa sigue, obviamente, es una empresa grandísima colombiana, pero como quedó en manos de los hijos del dueño, las cosas cambiaron, las condiciones.
2: Qué triste eso, o sea, uno pensaría que deberían seguir el legado del papá, de la mamá.
1: Exactamente, bueno, vamos pero a mejorar la vida de los empleados, Mari, ¿no?
0: Y pasa demasiado.
1: Les mejoró.
3: Nosotros hablamos de eso.
1: ¿Cierto?
3: Y hacen neveras.
0: Él no fue el que falleció.
1: Ah, bueno, no, esa es una.
0: Fue el que falleció hace poquito.
1: Esa es una, sí, no, esa es una, pero hay otra.
2: Es que hay muchas.
1: Que finalmente
3: esa fue impactante para los empleados.
1: O sea, les quitaron, les recortaron cosas.
3: Claro.
1: Y como la misión, el objetivo del personaje, del dueño de la empresa, era mejorar la vida de los colombianos que trabajan con él. Vamos a mejorar que usted, su hijo, pueda ir a una universidad. Y llegaron los hijos a cambiar absolutamente todo. Y de pronto el viejo ya no se da cuenta porque está en la casa o viajando y no se da cuenta de lo que está pasando en su empresa.
3: ¿Cómo van? ¿Bien, papá?
1: Bien, papá, muy bien. Tenemos muy buenos rendimientos, sí, pero los empleados están llevados del putas. Ahí está.
0: Ahí el maldito dilema.
2: Es muy triste, uh-huh. ¿Verdad? Cómo dañan ese legado de los papás que antes deberían mantener.
1: Sí.
0: Parece que el empresario en que entiende que si sus empleados son felices van a rendir el 110%. Claro. Esos son los empresarios que tienen la clave de volverse un negocio
1: y generar utilidad. Lo que pasa es que hay empresas que ya finalmente no piensan en los empleados, sino en generarle muchas utilidades a la junta directiva. Uh-huh. Si la junta directiva se ganaba, no sé, 10 millones mensuales, no queremos que nos ganemos cada uno 30. Pero por a costa de qué? Del sacrificio o del recorte o de quitarle los beneficios a los empleados, ¿no? Uh-huh. Eso pasa, entonces terminan trabajando para la junta directiva, que son los socios que van a volverse más ricos, pero precarizan al empleado.
0: Parce, vea, yo entiendo muy bien el tema y me parece muy gononea cuando a usted le dicen que nadie es indispensable en ningún lado.
1: Sí.
0: Y es verdad,
1: nadie, ninguno.
0: Nadie es indispensable.
1: Hoy nos vamos nosotros, mañana llegarán otros aquí a...
0: Exacto, pero programa. Que a usted se lo estén recordando todos los días.
1: No.
0: Que usted le diga...
1: Pero no, es que eso es acoso laboral.
0: Eso, que le digan, Pérez, ¿no le gustó? Usted sabe que nadie es indispensable. Sí.
1: Puede irse, hay un montón de gente buscando trabajo.
0: Sí, renuncie. Lo que hay es filas para gente para ingresar a esta empresa.
2: Qué pereza.
0: Y no, pero espere, gononea. Entonces yo no puedo decir nada porque ya no soy indispensable.
1: Miren, eso también pasó en un equipo de fútbol colombiano, donde los jugadores estaban muy incómodos porque las directivas estaban haciendo y deshaciendo. Y llegó en algún momento hace un par de años llegó una gerencia o una presidencia que decía, venga, pero ¿por qué ganan los jugadores tanto? Tenemos que bajarle los sueldos. Pero venga, señor, es que usted viene de otro... el fútbol se maneja de esta manera diferente. Y no como usted que tiene obreros en una fábrica 24/7. Entonces, hubo un tiro de afloje ahí complicado. Incluso el nivel del equipo bajó por una mala presidencia. Entonces terminan a veces quebrando, dañando las empresas por una mala presidencia.
2: Por intentar ganarse unos pesos de más o por la avaricia, dañan por una empresa entera que ya funciona muy bien.
1: Ajá.
0: Antes yo digo que, es que uno ha sido pobre toda la vida, ¿no? Pero sí.
1: No te quejes, por
0: eso. No, hablo de que si el papá de uno fuera, no sé, Arturo Calle,
1: sí.
0: Y uno ve lo que lo quieren al mal, lo que... uno de hijo quisiera hacer es seguir el legado.
1: Pero
0: es
1: que
0: mal.
1: Pero ¿no? Lo que pasa es que yo creo que ahí...
0: Que uno vea, parce, que el papá no lo quieren por la plata.
1: Pero es que en el proceso y en la educación los hijos no están en
3: le
1: la empresa.
3: Le voy a dar un dato que
1: es el tema.
3: Hace alusión a lo que dice Pérez. Si usted no sufrió para llegar hasta la cúspide, sino que lo llevan en helicóptero, usted no sabe qué hay de ahí para atrás.
2: Sí, pero
0: es que
2: también
0: yo he conocido
2: gente
0: de plata que es muy chimba.
3: Sí, pero son muy nacidos, poquitos los que llegan a entender ese sacrificio.
2: Ay, es que yo me pregunto si va también en la educación o qué, porque yo me imagino que Arturo Calle y la esposa, pues uno creería que les dieron una educación a sus hijos de mostrar desde el ejemplo cómo ser esa buena persona. Entonces, ¿por qué los hijos son así?
3: O los mandaron a que se educaran en algún lado.
2: Ese es el problema, que si lo mandaron, no sé, a otro lugar así.
3: Estados Unidos. Usted se encuentra con pura gente que tiene la vida resuelta desde que nace, que no se preocupan por llegar a fin
2: de mes. Pero es lo que hemos hablado. Entonces, hay padres que, a pesar de que sus hijos tienen su vida resuelta, los crían con conciencia social.
1: Pero
2: yo siento que en eso se basa también. Hay ricos que tienen conciencia social y hay otros que no saben ni qué es.
1: Pongamos un ejemplo. Los hijos de Arturo Calle estudiaron en el colegio, en el gimnasio moderno, en la ciudad de Bogotá, no sé, en el colegio más play de Bogotá. Ajá. Y después de que terminaron el bachillerato, se los llevaron para una universidad en...
0: Afuera.
1: A aprender otros idiomas. Llegan aquí ya listos y desconectados de la realidad del país, completamente desconectados. Entonces no entienden a veces y buscan es, o si están mal asesorados, buscan la rentabilidad de la empresa, pero por encima de los derechos y el mal ambiente laboral.
3: Lo que dice Mario es verdad, hay papás que dicen, mi fortuna es mía, yo le voy a dar para que usted empiece a construir lo suyo, y les toca aprender a construir fortuna. pero hay otros que no, que simplemente lo sobreprotegen y lo llega el hijo después de estudiar en Oxford y lo ponen de subgerente o de vicepresidente.
0: Sí, para se volcó un caballo por allá cuando dijiste Oxford.
1: Miren, yo estudié en la universidad, en la Pontificia Bolivariana. Sí, y me tocó, compañeros, pues yo soy de calle y conozco el centro de la ciudad, y Manrique y Popular 1. Conozco esta ciudad, pues la he recorrido. Y nos tocó hacer un trabajo en el centro de la ciudad, un trabajo de la universidad, no sé de qué materia, de periodismo literario, no sé qué vaina. Y les dije a los compañeros, pues cojamos un bus en Unicentro, aquí al frente de UPB, y nos vamos. ¿Y cómo se monta uno en un bus? Pérez, yo decía, ¿es en serio? No sé qué se
0: monta. ¿No tiene cívica?
1: Dijeron, no, nos vamos. ¿Cívica? Y yo le ¿y no es conocían, eso? Miren, y es la realidad de mucha gente, no conocían el centro de la ciudad.
0: Sí, eran, eso pasa mucho.
1: Incluso Sara, una compañera que es de San Andrés Isla, excompañera, ella llevaba un bolso y estaba tan estresada y tan asustada en la Oriental, en el Hueco, estuvimos recorriendo, que yo le dije, Sara, nos vas a hacer atracar aquí. Porque era con un bolso así agarrado, como si tuviera un lingote de oro. Sí, sí. Ay, me van a robar. No, tranquila, relajado. Y es la realidad que mucha gente y muchos papás no le muestran a los hijos.
0: Eso le pasó a un gomelo por allá en Bogotá, estudiante, creo que la Javeriana.
1: Sí.
0: Donde le fueron a preguntar por el Sena. Y el man dijo, ¿el río?
2: ¿El qué?
0: ¿El río Sena?
1: No,
0: y el man, no.
1: ¿El río Sena? ¿Ah?
0: La institución Sena educativa. Ay, que no. Tiene Colombia. No tengo ni idea de qué es el Sena. Yo pensé que estabas hablando del río Sena.
1: Hay una desconexión, de verdad, de mucha gente con dinero. Pero,
0: parce, ¿en qué burbuja? Porque es que ¿quién no conoce el Sena, weón?
1: Mucha gente no lo conoce.
0: Y eso decía yo, ¿en qué burbuja tiene que vivir uno? Porque, bueno, es que el Sena hay hasta cierta parte de Bogotá, sí, como el barrio rico hacia allá.
1: Es súper conocido.
0: Pero de barrio rico hacia allá ya no existe.
2: Pero es que ejemplo de gente que vive en burbuja hay muchos. Para la muestra en botón en Estados Unidos, allá, bueno, sí. Yo que viví allá y me tocó hablar con gente, hablar con gringos, hablar con nativos. O sea, la burbuja en la que vive esa gente es miedosa.
1: A mí me pasó, por ejemplo, en Nueva York hablando con gringos, entonces, o cantaba un pedacito de una canción, no sé, de Phil Collins. Estaba en un carro con un amigo que se llama Bob y iba sonando clásicos, algo de Phil Collins o de Billy Joel, de Billy Joel o Billy Joel, y las cantaba y me decía, hey, pero ¿tú por qué conoces esa música? En Colombia no se escucha solo cumbia, vallenatos, reggaetón. Yo le dije, no, Phil, pues o sea, pop, Britney Spears,
0: inglés. Ellos se imaginan que llegan acá y uno está con taparrabos.
1: De verdad.
2: Sí, como, me preguntaron si acá había carros. Si acá había carros,
1: es una desconexión.
2: Y si había edificios altos.
0: Pero es verdad, hay gente que no tiene ni idea de que hay más allá de sus narices.
3: Pero vea, si aquí mismo vivimos en burbujas, porque conozco colegios en los que tuve oportunidad de trabajar, donde los niños los llevan y son personalizados, de 4 o 5 niños llegan, le entregan su tablet, su iPad.
1: Ajá.
3: Los llevan a cosas que ya son muy top, que un niño normal de un estrato medio nunca va a conocer. Entonces uno dice, venga, estos pelados crecen.
2: Es que crecen de manera muy distinta, digamos. Sí. Mi mamá trabaja en un colegio privado. Y me acuerdo que de pequeña como que estuvo sobre la mesa la decisión de si yo quería estudiar allá, porque ella por ser profe pues le daban un descuento. Ajá. Gigante. Y pues era un colegio muy bueno, era bilingüe. Y me acuerdo que yo le dije que yo no quería estudiar en un colegio de gente pupi porque yo me iba a sentir mal. Que yo le decía, pues yo no, o sea, no tengo el estrato de la gente que va a estudiar allá.
0: Ellos llegando entonces, con los colores bien
2: chimbas.
0: Sí, chimas.
2: Total. Entonces, digamos, no sé, que los parches de ellos sean ir al tesoro, sean cosas caras. Yo dije, no, la verdad, prefiero quedarme en mi colegio público. Y soy graduada de todo lo que he estudiado de público. Y mamá, en estos días estábamos hablando de eso. Y me decía, agradezco tanto que me hubieras dicho que
1: Yo me reía mucho en UPB con algunos compañeros, porque también había gente becada. Pues habían de todos los estratos sociales, pues. En la universidad. Entonces mucha gente, ay, ¿qué van a hacer? Pues en la mitad de año, cuando se termina el semestre. Entonces muchos, no, yo voy para Londres, para Miami, sí, me voy para Madrid. Y vos, sí. Pérez, para Yarumal.
2: Ah, sí.
3: Pero me hiciste
1: voy para Yarumal, queda aquí a 2 horitas y media. Me voy a visitar a mi familia.
3: Me hiciste acordar de lo que está pasando hoy, que me pareció muy teso, pero está pasando.
1: Ajá.
3: Es que unos padres, hace unos mesecitos, me encontré esa situación llevan a los hijos, que son pelados de 7, 8, 9, 10 años, al tesoro, le pagan a una niñera para que esté con
1: todo
3: ellos
1: el día.
3: Y les dan una tarjeta
1: para
3: que
1: le compre juegos,
3: lo que quieran.
1: Ajá.
3: Entonces yo decía, venga, no. O sea, estos pelados no están aprendiendo a crecer en el mundo real.
1: Desconectados completamente.
3: Sí, ¿sí? Y hay alguien que los cuida, pero es para el papá no tener que dedicarle
1: tiempo. Claro, la niñera, sí, sí. Es...
3: O sea, yo no, soy feliz llegando a mi casa, encontrándome a mi hija, jugando con ella, hablando con ella, sí, enseñándole a vivir en el planeta, aterrizándola con los pies en la vida real, y esta gente muestra otras cosas. Por eso la insensibilidad muchas veces cuando estos pelados crecen.
1: A mí me pregunta, me decía un amigo, porque yo le contaba qué videojuegos le gustan a mi hijo, cuál es la playlist de mi hijo, entonces, o lo que normalmente, o lo que le gusta comer, y me dijo, pero vos cómo conoces tanto a tu hijo. Yo le dije, parce, pues conviviendo con él, jugando, hablando con él, voy a cine con él, o sea, hacemos cosas de papá e hijo, pues unas cosas cotidianas.
3: Normal,
1: él habla de fútbol, le encanta el fútbol, entonces me decís que no, yo no conozco muy bien a mi hijo. ¿Por qué? Triste. Porque lo mantienen con empleadas o con personas completamente ajenas a ese entorno familiar íntimo, y termina el pelado llorándole a la empleada y acercándose a la empleada que viene a ser el papel, veces, como de la mamá, ¿no?
2: O a veces ni siquiera terminan guardándose absolutamente todo. Exacto. Y es gente que cuando crece no sabe cómo interactuar, no tiene buenas...
3: No hay soluciones para...
1: Sí, y hay que socializar.
2: No tiene como destrezas o habilidades en el ámbito social, y es gente que también a veces carece de conciencia en muchas cosas.
1: Yo siempre he dicho, si uno fuera un tipo, o si fuera extremadamente rico, le mostraría igual a mi hijo el centro de la ciudad, los llevaría al metrocable, le mostraría la realidad de la vida.
3: Realidad.
1: Pues que es una cosa muy normal, ¿no?
2: Por eso digo yo que es importante, pucha, la conciencia social en todas las clases, que todo el mundo sepa, el mundo, que sepa cómo se manejan las cosas, que sepa que hay gente rica, gente pobre, que la ayuda se puede dar y que eso no te va a hacer, o sea, ayudar no te va a hacer menos, antes te va a hacer más. Entonces eso es importante que lo enseñen.
0: Vea lo que dice David, dice, ya lo decía Richard Branson, dueño de Virgin Mobile.
1: Ajá.
0: Los clientes no son lo primero, los empleados son lo primero. Si cuidas a tus empleados, ellos cuidarán de tus clientes.
3: Sí, es verdad.
0: La tiene clara el man.
2: Exacto.
0: A ver qué dice por acá el Karma.
1: Karma.
4: Padre, pero eso va en cada persona, par. Yo tengo el parcerito que yo digo que es bartender y es muy reconocido.
1: Sí.
4: El parcero viene de cuna de plata. Y la humildad de ese marica. En la unidad, los vigilantes lo cuidan como un hijo de puta, porque no lo mantiene dotados de licor, siempre le da la liguita. Papi, eso es de cada quien, eso no tiene que ver la plata, porque usted nada, está en cuna de ricos, weón. Eso es cada persona, marica. Usted un detalle, usted cualquier cosa no le duele dársela a la persona, de que la persona se porte bien, como dice Cartón Colombia. No es de mantener, pero también es de agradecer. Le están haciendo la vida más fácil aún.
1: Agradecimiento, sí.
0: Por acá, Santiago dice, hey, ¿qué más, muchachos? Buenos días, desde Bogotá los escucho hace mucho, la rebuena.
1: Epa, hey, gracias.
0: Él dice que él conoció al hijo de Arturo Calle personalmente y que tuvo la oportunidad de ser representado, él juega futsal, y que tuvo la oportunidad de ser representado por el man en un torneo. Y que el man, pues, ya es un señor de edad, pero que muy buena persona.
1: Es chévere.
0: Que muy
2: sí, bueno.
0: Dice y dijo el bro.
2: Bueno, esperemos que sí.
0: Además que son otros hijos, no sé.
1: Pero miren que hasta el dinero y tener esas empresas es una responsabilidad muy grande y que lleva tiempo, un desgaste mental, físico. Por ejemplo, los hijos de Ardila Lule.
0: Sí, señor.
1: Que ya tienen edades avanzadas, ya están grandecitos y los hijos de ellos ya son los que se encargan un de poco todo. De la organización, de Nacional, de RCN, de Postobón. Ellos poco a poco han ido vendiendo y cediendo responsabilidades para dedicarse a descansar y a disfrutar la vida. Porque pero saben que
0: ¿no? Es imperio tan dijeron,
3: no, sí, a mí no me meta a manejar a vuelta. Yo no quiero eso.
1: Hay unos que dicen que no.
2: Es
1: que también, claro, porque es que es difícil. Es complicado. Entonces prefieren.
0: Los problemas para manejar un canal como RCN.
1: Claro, es que aún sin trabajar directamente con la organización, ellos reciben dinero porque pues son hacen socios, parte de la junta directiva. Entonces siempre hay un dinero destinado a los hijos del dueño. Pero les cuento que también cansa estar ahí pendiente de toda esta cantidad de empresas.
3: El estrés que se puede generar.
1: Reuniones, comités, es un desgaste.
2: Es fuerte.
1: Sí, claro.
2: Vea, Juan es el drogo por acá, pide ayuda sobre su situación. Y él pregunta qué puede hacer en el caso de él, que dice que tiene como una enfermedad, según entendí, ¿cierto, Juanes? Que por eso como que no consigue trabajo fácilmente y que intenta ir al médico como a ver qué le dicen, pero que le dicen que no, que está estigmatizando la enfermedad. Entonces, que no que no ha podido como conseguir trabajo, que no ha podido hacer nada. ¿Será médico o psicólogo? No sé, pero él pregunta que qué puede hacer en ese caso.
0: Parece, pero explícanos bien.
1: Sí. Buscar ayuda, sí, buscar ayuda profesional.
2: Sí, porque él dice que, digamos, ya ha buscado, pero que...
0: Todos llegan a la misma decisión.
2: Sí, no, y cosa que es cierto acá en la salud, él dice que él, según entendí, me imagino que está hablando de psicólogo o algo así, que solo lo medican y ya. Pues como que no le brindan otra solución más.
1: Juanes de pronto le...
2: Vea que el neurólogo dice... No. O sea, usted fue a neurólogo y nada.
3: Porque ya neurólogo es especialista.
1: Decirle, Juanes, de pronto yo lo puedo ayudar, lo puedo poner en contacto con mi novia, que es psicóloga.
2: Está. Ok.
1: Entonces puede ahí asesorarlo, ayudarlo y guiarlo.
2: Claro. Juanes, habla al 316-9919 y ahí le pasan el contacto.
1: Y lo podemos ayudar, mirar a ver qué...
0: ¿Ya rugiste?
1: Por Juanes, sí.
0: Vea, por acá Juan David dice... ¿Saben qué es lo lindo de todo esto? No es la plata ni el estrato, son las personas las que hacen todo lindo e importante.
1: Así es.
0: Mi admiración a esas personas que lo tienen todo pero siguen siendo personas.
2: Total.
0: Disfruten la vida al máximo, sea cual sea su condición. Así es. Y es verdad, voy a acotar algo. Muchos piensan que la humildad es ser pobre.
1: No.
0: Y la humildad no tiene nada que ver con la pobreza. Sí.
3: Con el dinero.
1: Hay personas muy pobres... Arrogantes,
2: súper arrogantes,
1: no orgullosas. Sí.
0: Pero muchas personas piensan o tienen muy relacionado el concepto de humildad con pobreza y no tienen nada que ver.
2: Y por eso, precisamente, hay gente que con mucho dinero ayuda y otros critican porque dicen que no, que está aparentando ser humilde cuando no lo es, porque tienen ese concepto ligado y una cosa no tiene que ver con la otra.
3: La pobreza es mental.
0: Vea, por acá.
3: No, en el caso que
1: no hay pobreza física, no, también.
3: En el caso que está poniendo.
1: Sí, tienen
3: mucho dinero, pero no son humildes.
1: Claro, y también está el otro lado de la moneda de gente muy rica, que son tacaños a morir, son miserables.
2: Oiga, son
1: y no se gastan un peso, les duele ayudar a los hijos.
2: Sí, que son más tacaños que alguien que no tiene de verdad.
1: Incluso hay personas que son muy ricas y que...
5: No, la muerte de que no...
1: Y que tienen un familiar que está pasando necesidades y no son capaces de, mira, te voy a ayudar con la cuota para la casa o nada.
2: Es
1: cero.
2: Muy triste eso.
0: Oiga, vean, aquí dice Juan, cuéntelo.
6: Fresa, yo camello en una empresa.
0: Sí, señor.
6: Más de 200 peludos.
1: Sí.
0: Fue pucha
6: grande. Los del dueño. Ni saludan, huevón. Sí. Así como el menosprecio, se le ve como el menosprecio de la gente.
1: Wow.
6: El papá, bien, saluda, llegan meros carrazos, los hijos, meras gonorreas, pero basura. Y el centro de Medellín es una chimba, huevón.
1: Sí, claro.
6: La energía que vive allá todo el mundo queriendo salir adelante.
2: Bueno.
6: Obviamente tienen cosas pesadas, pero el centro es una chimba, ya no le pasa nada.
1: El centro es muy lindo, sí. A mí me encanta el centro de Medellín.
0: A ver, ¿qué dice por acá el karma?
7: Es po, lo que dices es verdad, weón. Yo camellé manejando el buzo escolar del Colegio San José de la Salle ahí en la Cola del Zorro.
1: Ajá.
7: Parce, sí, tiene más conexión las nanas que los mismos papás.
2: Sí.
7: Saben cuando les llega el periodo a las peladitas, que no lo tienen. Sí. Son más confidentes los trabajadores que la misma familia.
0: No, porque donde la nana le ponga
7: porque
0: esa palaita.
7: Sí, tenés en la plata y por eso que mande un pelado, se entrega al vicio.
1: Sí.
7: Porque no tienen amistades o los excluyen. Y eso les hace mucha falta a los pelados. ¿O?
1: Socializar, sí. Hay que socializar.
7: La situación en este momento es
0: pero
7: eso.
0: Hoy en día, ¿cómo se socializa?
7: Es por lo que trabaja con psicología infantil y todo eso. Tiene una niña de 13 años y se está perdiendo cada vez se está perdiendo por la exclusión de los compañeros en el colegio.
2: Qué fuerte.
7: Y es excelente estudiante y los mismos compañeros la excluyen. Se ha intentado suicidar dos veces. No tiene amigas. Y es una niña muy bonita. Los papás tienen plata, pero no tienen tiempo.
3: Ese es el peor error.
0: Pues por acá Santiago Parra saluda y dice que viva la sintonía de Vimor. Saludos para todos ustedes, mis
2: saludos.
0: Muchachos. La buena Santiago. Parce, no, es que
1: ¿Cómo socializar, decís vos?
0: Sí, hoy en día. Pues no sé, me voy a hacer de cuenta que tengo 13 años.
1: Sí.
0: Aparte de el colegio, ya usted no ve, y es muy raro ver niños jugando en la calle.
2: Ay,
1: por ejemplo, ¿cómo socializa mi hijo, que tiene 10 años? Está en un equipo de fútbol, entonces tiene...
0: Bueno, hay consigue amiguitos, sí señor.
1: Algunos amigos en el colegio, algunos que no estudian en el mismo grado de él, con los que juega videojuegos en línea, y a veces se reúnen, por ejemplo, los llevamos a los esos salticos, pues los que están en los molinos y en
2: sí, ¿cómo se llama?
1: Summit. O a veces algunos papás, ay, es que quieren ir a ver Spider-Man, entonces se van a ver Spider-Man juntos. Sí, tratamos de que socialicen de esa manera, yendo a comer una pizza, un videojuego, un juego en un centro comercial. Porque sí, pues obviamente no viven en el mismo barrio, entonces es complicado.
2: Yo siento que eso, o sea, poner como a los hijos en equipo, sí, ese tipo de cosas, les ayuda muchísimo. Sí.
3: Mi hija apenas este año empezó a compartir con los niños que hay ahí en la unidad. Tienen un grupito que se llaman las focas, focas caminantes. Todos los días, después de que hacen tareas y todo, llaman a la casa o van y tocan y puede salir la niña... Y se reúnen en el parque de la unidad y juegan y hacen eso, comitivas, o hacen compartir como lo llaman ahora, o juegan. Entonces uno está pendiente, obviamente, con los vigilantes de
1: obvio,
3: kids,
1: sí.
2: Sí, obvio.
3: Pero está socializando y creciendo en un entorno con niños de la misma edad. Porque es muy complicado cuando vos ya tenés, por ejemplo, 12 años y te juntás con niños de 18, 17.
1: Ah, no, ya es otro cuento muy distinto.
3: Sí, que ya te tienen ventaja.
1: Claro, es complicado socializar, pero hay momentos.
0: O sea, siento que hoy en día es complicado porque si es de esos niños que no quiere salir de la casa, ¿cómo lo obligas?
2: Pero por eso no hay toca, no sé.
3: Conozco varios, no sé, así.
2: Pues ayudar como padres a...
0: Paul dice, Fresa, se socializa jugando fútbol en cursos, cosas fuera del colegio, sí. Pero es que en mis tiempos, el castigo era dejarme encerrado en la casa.
1: Claro, es que pues que era otra época, claro, era otra época.
0: En estos tiempos,
1: a uno
0: en estos tiempos el castigo es sacarlo.
1: Sí, claro.
0: Va para allá, va a mirar.
1: Es que el no salir a jugar con los amiguitos, uno se sentía impotente, frustrado.
0: Mirando por la ventana, así.
1: Iban y tocaban varias veces, no lo van a dejar salir, no está castigado.
3: Iban todos, primero tocaba uno, después tocaba el otro,
1: Y con el balón aquí esperando para jugar.
0: Doña Pepita, por favor. Sí.
3: Debe salir a Pérez.
1: Hoy no.
3: Ya no
1: hoy
3: va a fumar marihuana. Ve.
0: Aquí dice Diego Rojas.
4: Frisa.
0: Dígalo menor.
1: Es que Frisa, Diego.
0: Ey, hola, Pérez.
4: Mensajito para Juanes el Drogo, weón, que antes vea la situación con la otra cara de la moneda.
0: A ver, ¿cuál es
4: que se enfoque en certificar su enfermedad, sea de neuro, sea médica, o sea, que se enfoque en certificarla como una discapacidad. Eso más allá de eso queda en un papel.
1: Sí.
4: Y con ese papel cagado de la risa le dan empleo en cualquier empresa, mediana o grande. Marica, lo digo por conocimiento de causa, yo pertenezco a Gestión Humana y en el grupo empresarial donde yo trabajo, marica, se ven a gatas para contratar personas con discapacidad certificada, porque el año pasado salió la ley 2466 y dice que las empresas con más de 100 empleados tienen que contratar 2 personas con discapacidad. Más de 500 empleados tienen que ir agregando una más por cada 100. Y en esos momentos, y se ve muchas empresas que antes están incumpliendo la cuota porque no encuentran personas con discapacidad certificada.
0: O sea que eso es tipo cuando uno necesitaba como empresa tener pasantes.
1: Sí, sí, claro.
0: Para bajar temas de impuestos y todas esas buenas. A ver qué más dice Diego Rojas.
4: Marica, sobre el papel es eso, que de pronto se termina y asesorar bien con base a lo que él tiene, pero si él logra certificar la condición que tiene como una discapacidad. Discapacidad no es que le falte un brazo, no es que le falte una pierna. También desde el punto de vista de neuro se puede certificar, se lo digo yo porque en la empresa tenemos contratado personas con Asperger, con autismo y marica, y en estos momentos las empresas están a dos manos buscando
2: gente así. Y también acá Stephanie le da un consejo y dice que ponga una denuncia en la Super Salud y que comente el caso. Entonces ahí hay diferentes cosas que puedes
0: Según lo que hacer. Él me estaba hablando acá, Uh-huh. Es que él tiene un tema, o sea, que el tema de él no es de psicólogo,
1: sí,
0: sino que a él lo ven, los médicos lo ven muy bien, o sea, físicamente lo ven muy bien, y que por eso le dicen que él está estigmatizando la enfermedad. Pero él dice que la condición o lo que él tiene, pues no lo deja de pronto tener un trabajo estable al 100%, porque a veces le dan estas vueltas. Parece, no, igual pues lo va a pasar el número Pérez.
2: Sí.
0: Y tenga muy en cuenta lo que dijo Diego Rojas. Eso
1: claro,
0: no,
1: claro,
0: no tenía
1: claro,
0: ni
1: claro.
0: idea. Y es verdad, o sea, sí me acordaba, pero es verdad de que las empresas ahorita están, pero mejor dicho, levantando piedras y buscando gente porque tienen que cumplir esa cuota. Y si usted la certifica,
1: tiene parce, más posibilidades.
0: Claro, goleado. Uh-huh. Porque es que usted está, o sea, está bien, o sea, tiene las piernas, tiene los brazos, está bien y puede camellar chimba.
2: Sí.
0: El tema es que tiene que certificar la enfermedad para que le den trabajo rapidito.
2: Y es eso, es seguir buscando otras opiniones, bueno, de médicos, e ir ya entonces por el lado psicológico, porque es que no todas las enfermedades son físicas. También hay enfermedades mentales que te dan certificación porque de verdad te afecta.
0: ¿Cómo certifica uno la vuelta?
2: Psicólogo.
1: Sí, con psicólogo, examen, con profesionales.
0: Pega una firmita y te dice.
2: No, pues eso es una cosa, un proceso. Vos vas al psicólogo, te hacen exámenes.
0: Obvio, pero
2: te hacen
0: eso es que un documento, una firmita que
1: sí, es como un documento que.
0: Claro. Ah, bueno, bueno, melo. Vea, por acá Mauricio Cardona. Oiga, Mauricio, ¿usted es la primera vez que escribe mi hermana? Dice: hey, mis papachos, los escucho desde las tierras valduparenses.
2: Dios.
0: Es donde es.
1: Valduparense, desde Valledupar.
0: ¿Valledupar? Bueno.
1: Valduparense.
0: Él sí, dice: Valledupar. Siempre con ustedes. Agrégueme ahí. La buena, Mauricio, parce.
1: Gracias.
0: Dios lo bendiga. A ver qué dice Yonda. Dice: hola, buenos días. Dígale al parcero de gestión humana que si me puede ayudar a conseguir un empleo remoto. Yo tengo la discapacidad certificada.
1: Ah, okay.
2: Wow. Vea, si ustedes trabajan en una empresa que necesitan gente con discapacidad certificada.
0: Vea, el Yonda está ready ahí, pero conseguir empleo remoto. Bueno, él dice que remoto.
1: Sí, sí, sí.
0: A ver qué dice por acá Juan David. Dice: parce, yo trabajo con dos sordomudos y a los que más tenemos contacto con ellos se nos enseñó a hablar en señas, por lo menos lo básico.
1: Sí.
0: Ya en este momento. Obviamente he aprendido alguna cosita. Ah, bien. Oiga, pero me parece muy bacana. Me parece muy bacana esa ley.
2: A mí también, la verdad me parece muy buena.
3: Me hablaron de hablar en señas y me vino a la cabeza farmear ahora.
1: Ah, pues,
0: ah, okay. Pero bueno, muchachos, oigan, muy bacano todo este tema. Juanes, parce,
2: ya
0: yo
2: sabe.
0: Tampoco, pero hágale, haga el proceso. Se puede demorar un poquito, pero
2: vale la pena.
0: Sí, vale la pena porque esa ley no la van a acabar. Y sí o sí las empresas necesitan cubrir esas cuotas.
2: Pues esperemos que no la acabe.
0: No. Porque eso es inclusión. Eso es darle calidad de vida a personas que de pronto piensan que no la pueden tener.
3: No, eso es como lo de los practicantes que antes aumentaron.
0: Sí, eso aumentó porque yo escuché que no.
3: Las horas.
0: Que lo del SENA ya no era tan...
2: Por eso, antes aumentó.
0: Ya no era tan obligadito.
2: Aumentó el tiempo que debe cumplir un practicante, sí, para graduarse.
3: Las horas.
2: O sea, lo contrario, no aportó, sino que afectó.
0: Vea, Román dice por acá: hola, buenos días, mis muchachos. Yo tengo una experiencia que contarles en la empresa donde yo trabajo. Oiga, ¿sabes qué? Pongamos esta cancioncita y ya venimos a leer la
1: historia. Bueno, venimos en historia y les voy a contar lo que pasó en México, que está ahí
0: sí,
1: pendiente.
0: Sí, señor. ¡Ya venimos!

0: 6:51 de la mañana. Oiga, vea, para todos los amantes del tecno, señor Pérez, Osfold, Mariana y oyentes, el día de ayer se reveló una muy, muy, pero muy grande noticia.
1: A ver.
2: ¿Cuál?
0: Oiga, Colombia sigue estando en el radar de estos festivales inmensos. Recordemos que este año por primera vez llega en su edición, sí, el EDC a Colombia. Y el día de ayer, vea, en Bogotá, bajo el sello de Baun, anunciaron que va a llegar uno de los festivales, o el festival más grande de tecno, a Bogotá para diciembre, vea. Este festival se llama el Awake Nights, llega a Colombia bajo el sello de Baun, será el 4 de diciembre en el Med Plus. Ajá. Dos escenarios, una sola noche.
1: Okay.
0: Este festival, ustedes se preguntarán, venga, pero ¿qué es tan famoso? Pues sí, la marca y el festival de música tecno más importante del mundo, originaria de los Países Bajos, organiza eventos masivos y festivales en Europa, siendo Ámsterdam una de sus sedes principales. Ahora va a llegar al país con un formato que se va a llamar Awake Nights Edson.
2: ¡Qué chévere!
0: Donde serán el Med Plus. Med Plus, que le caben alrededor de 20.000 personas. Parce, pues son artistas como 99, Adam Beyer, no, es que vea, Adiel, Amelie Lins,
2: no, ya esos es que están confirmados.
0: Boris Brejka, Charlotte de Wahy, Cloudy, Cloning. O sea, todavía no han confirmado, obviamente, el cartel oficial que va a llegar o va a aterrizar, okay, a Colombia. Pero te estoy dando nombres de más o menos los DJs o artistas que frecuentan este festival en otros países.
3: Te voy a hacer un spoiler.
0: A ver,
1: spoileme
3: del Party People de mañana.
0: A ver.
2: Ah, bueno.
3: Va a ser el tecno del 95 al 2003.
2: Uy.
3: Y un homenaje a Mauro Picotto y Mario Piu.
0: Vea,
2: va a estar bueno.
0: Date más para atrás de un spot para que veamos cuando el bro de Baun anuncia la vuelta, vea.
4: Ser el primer encuentro en Latinoamérica de su marca, precisamente. Entonces, pues, esto es una celebración. Invitamos a Esteban y a Bicapital a que nos hicieran un par de preguntas acerca del encuentro. Awakenings llega a Colombia.
2: Bueno.
0: Gracias, toda la piel de chinita, güey.
4: Muchas gracias, yo estoy igual.
1: ¿Cómo se siente? Estoy igual de feliz.
4: En vivo por primera vez. No, parece mentira. Parece mentira, la verdad. Tanto el país como nosotros mismos llevamos demasiados años.
0: Bueno, recordemos que Baun es una de las marcas y empresas más grandes que le han apostado a este tipo de música
2: desde hace años.
1: Hace mucho tiempo.
0: Y bajo la marca Baun van a traer este gran festival por primera vez, como lo dijeron ahí, en Latinoamérica. Eso sí no lo sabía. Datazo.
2: Ah, es la primera vez en Latinoamérica.
0: En Latinoamérica, sí, señor.
2: Qué chévere.
0: Cosa de locos para los tecneros de corazón, para que no se pierdan. Todavía no ha salido, obviamente, cuándo van a salir las boletas. No se ha revelado el cartel oficial que va a estar acá en Colombia, pero vayan preparando la tarjetica del bolsillo para que compren su entradita, porque eso se va a ir muy rápido.
1: Eso le decía a Natia, que es que ay, no, terrible fresa, ese DC bien cariñoso y ¡pum! Otro evento, me muero.
0: Nati, y bueno, Nati, que es tecnerita también.
1: Sí.
0: Ella sabe que ese es uno de los festivales más soñados que la gente ha querido así. Es como un Tomorrowland, pero para los tecneros. Porque en el Tomorrowland, pues, son varios escenarios donde hay diferentes tipos de música. Vea, Juan David es otro bro que mantiene viajando por Colombia asistiendo a todos estos eventos. Y él dice, ¡ay, mi papá! Awake Nights, a lo que mande, solo calidad musical. Todavía faltan DJs menos comerciales, pero que suenan durísimo. Parce, sí, eso estaba leyendo. Y obviamente, pues, hay nombres de DJs que solo por ellos ya venden boletería. Pero van a traer otros que de pronto gente no conoce, pero que sí son muy duros en la escena.
1: Ok.
0: Él dice, vea, ¿quién sabe a qué escala sea la vaina? Si hagan el mismo montaje o algo menor a la escala de acá, ¿no?
2: Claro.
0: Entonces se dice que van a hacer dos tarimas en el Med Plus. Los que conocen el Med Plus saben que es
1: grande.
0: Es grandecito.
2: Es grande, sí.
1: Sí.
0: El sonido es una chimba.
2: ¿Cuánta gente más o menos en el Met?
0: Yo creo que en el Met le caben por ahí 20 mil personas, si no estoy mal.
1: Ok.
2: Grande, sí. Ahí se presentó hace poco Maroon 5.
0: Sí, señor. La semana Linkin pasada. Park también cuando vino a Bogotá. Okay. A ver, le digo. Me gusta es que en todo el centro tienen como un cubo. Y ese cubo al humo. No, eso es una chimba. No hasta 24 mil personas.
2: Ah, mucha gente.
0: Sí, señor.
2: Mucha gente.
0: Lo chimba es que es un coliseo encerrado, o sea, por lluvia no vas a sufrir.
2: El sonido, la acústica es chévere.
0: Es muy buena, weón, sí, demasiado.
2: Porque ese es uno de los grandes problemas de los venues de aquí de Medellín, es la acústica, a veces no es tan buena, ¿no?
1: A veces es muy mala.
2: ¿Qué sitio es Spot, vos que sos experto en sonido, qué sitio tiene buena acústica en Medellín?
0: Salón Amador.
3: Ya ahorita no hay tema de qué problema la acústica.
2: O el sonido, sí.
3: Te voy a contar es porque ya hay equipos que han diseñado para esos entornos que son complejos. Por ejemplo, la Macarena le hicieron el techo retráctil para mejorarle la acústica en algunos de sus escenarios. Okay. Obviamente, cuando hay lluvia, pues no se puede abrir, pero cuando lo abren, liberan presión y obviamente mejora mucho la calidad de rebote, la reverberación y eso. Pero con los equipos que hay ahora, ya se pueden trabajar cualquier tipo de festival sin tener mucho problema con la acústica.
1: Pues, pero la pregunta de Pérez, o sea, bueno, quitemos los equipos que hay actualmente, ¿qué lugar por el lugar solo equipo de sonido que tenga es bueno acá en Medellín para ese tipo
3: pero
1: de eventos?
3: Pero es que realmente los lugares que están acá no se diseñan para esos eventos.
1: Entonces, no
3: se
1: hay
3: diseñan
1: ninguno.
3: Para formato general.
2: Bueno, el Davi Arena sí cumpliría con esos requisitos,
3: y de hecho,
2: ya.
0: Tenemos toque ir a probarlo.
2: Sí, el Davi Arena, claro.
0: ¿Cuáles va a ser la prueba de fuego de esa vuelta?
2: Ay, creo que deberíamos estar en ese concierto de Juanes, en la inauguración del Davi Arena.
3: Yo vi los planos estructurales de lo que hicieron en el Davi Arena y lo que hicieron fue un sistema, llamémoslo así, de rebotes que no tienen congruencia, son incongruentes.
2: Ajá.
3: Para que el audio no se quede ahí resonando.
0: Porque te voy a decir que yo no conocía la Macarena, la vez pasada que fui a la Macarena, el sonido no me pareció tan
2: pero,
0: bueno.
2: No, pero es que ese sonido del día del concierto benéfico para las víctimas del terremoto y los damnificados, era un sonido y era una transmisión para televisión, no necesariamente para la gente que había en la Macarena, sino la transmisión para televisión.
0: Bueno, okay.
2: Entonces, por eso el sonido no era chévere.
3: Pero es que la Macarena es uno de los lugares más complejos para diseñar un sistema sonoro. De hecho, mucha gente que ha venido a hacer shows han hecho diseños diferentes, algunos funcionan mejor que otros, pero lo importante cuando se hacen montajes de diseño sonoro es que puedan cubrir todas las áreas sin que tenga interferencia de rebote.
1: Okay. Mm-hmm.
3: Entonces, por eso es que ves un PA donde colocan 48 cajas al frente, luego un relevo a los 10 metros donde ponen otras 20 cajas, un relevo en la parte de atrás a los 25 metros donde ponen 8 cajitas. O sea, van tratando de sumar para que en cada locación tengan sonido directo y no rebote.
2: Lo que yo les contaba hace algún tiempo sobre el Coliseo de la UPB, que le sugirieron al rector que le invirtiera un poquitico más de dinero, pero eso se iba a librar y él no quisieron.
1: ¿Qué tal es el de la UPB de Medellín?
2: Horrible.
3: Después de que le pusieron el sistema D&B quedó perfecto.
2: Okay. ¿Qué, Universidad de Medellín?
3: Sí, porque llamaron a los ingenieros alemanes de D&B, que son como los encargados de acondicionar sus equipos para las diferentes locaciones, y construyeron un diseño sonoro especial para ese sitio. De hecho, los que hemos podido asistir sabemos que tienen un PA al frente y que tienen relevos que no se ven mucho, pero que están ubicados en puntos estratégicos donde en cualquier silla donde tú te sientes tienes sonido directo. Entonces no hay rebote.
1: Y sí, Salón Amador es una locura.
0: Sí.
3: Ellos fueron los primeros que trajeron un sistema de sonido alemán que es marca Void.
2: ¿Sabes qué?
3: Que tienen una característica muy particular y es que son de mucha presión sonora y de potencia, pero te puedes parar al frente y hablar y no te molesta.
2: Uh-huh. Eso me pasaba a mí en Cucaramácara, la discoteca.
0: ¿Cucaramácara de qué?
2: En Colombia.
3: Había una por el estadio.
2: Quedaba al frente de Oviedo. Como en Río, en Río Sur.
3: Eso fue cuando se mudaron de Barrio Colombia.
2: Miren, el sonido de esa discoteca.
1: Buenísimo.
2: Allá me tocó un show de Fonseca, por ejemplo, y Manuel Medrano alguna vez.
0: Qué bombo.
2: Y uno estaba pegado del bafle hablando y era un sonido durísimo, pero uno tenía la capacidad de hablar, podía hablar con la otra persona sin estar gritando, ¿no?
3: Uno de los mejores diseños sonoros que hay en el mundo, pues dicho por los expertos, es el de Space en Miami. Ah. Usted entra a esa disco y puede hablar y siente la presión del bajo, siente todo y no se sale del sitio.
0: Pero es que Space y te permite dicen que hablar.
2: Pero no para gritar y eso sí.
3: Sí, pero a lo que yo me refiero no es que sea cosa de loco, sino que se gastaron un dinero haciendo
1: pues por
3: un diseño
1: eso.
3: Sonoro.
1: Pero es en esquina Salón Amador.
2: Sí, sí, que yo no conozco a Salón Amador.
1: Muy bueno.
0: Cuando vaya un DJ y yo diga que esto
2: a fuego.
1: Por favor, nos invitas. Sí, sí. Eso es muy bueno. Yo ya he ido y me gustó demasiado. Y si se escucha.
2: Qué chévere.
0: Yo allá fui a ver a.
1: Una locura.
0: Creo que a Arbat, creo.
2: Ajá.
0: Y a otro. Es que se me olvidó. Uf, parce.
1: Yo fui a ver a una chica que vino de Francia, pero no me acuerdo el nombre.
0: ¿Cuál es Monique?
1: No me acuerdo, pero fue una que vino de Francia, ya muy tesa, solo que yo como no me sé bien los nombres, okay. En eso sí fallo. Fue muy bueno,
0: pues
1: increíble.
0: Vean, muchos oyentes acá escribiendo y diciendo, parce, no, que vea, uno de ellos es Juancho Panza, decía, parce, el otro año ya tenía pensado ir a Holanda a ese festival.
2: Uy.
0: Y lo van a traer a Bogotá, no, qué chimba. Obviamente no, pues... No les quiero bajar la ilusión, pero no va a ser al nivel de lo que lo hacen en Holanda. Es que en Holanda le meten, no sé, 70 mil personas en
2: obvio,
0: un pedazo.
2: Obvio.
0: Y sí, el montaje es una cosa de locos. En el Met Plus, pues, no sé si el montaje lo hagan igual, pero pues son 20 mil personitas.
3: Yo tuve la oportunidad de ir a un Ultra en Miami y también estar en el Ultra acá en Medellín, pues en Llano Grande. Obviamente la diferencia es enorme,
2: claro.
3: Pero el concepto de la fiesta sí es la misma.
2: Me acuerdo ese Ultra en Llano Grande que paralizó todo el Oriente, eso fue una locura.
0: Horrible, ese festival, el peor, ¿no? Festival al que yo he ido.
2: Terrible,
3: sí, es, ¿no? Que la lluvia no ayudó mucho a ese festival.
0: Pero llegué con más barro que cansancio, güey.
3: Sí, es verdad, eso estuvo complicado.
1: Terrible.
0: Estuvo demasiado mal
1: organizado
0: el evento. O sea, el lugar no era para eso.
3: Lo que pasa es que la gente que no está como detrás de la organización y eso, no supo lo que realmente pasó. Ellos tenían otro sitio que cumplía con las normas que exige el Ultra, porque si no cumple, ellos el Ultra manda una delegación a que realicen toda la inspección y el sitio que tenían al final unos permisos no se concedieron. Entonces les tocó salir a resolver, como toca normalmente.
2: Ajá.
3: Y encontraron eso allá y les gustó, bueno, era un poquito alejado, bueno, era complicado, pero cumplía con lo mínimo. Y lo hicieron allá, solo que no contaban con que ese fin de semana
2: iba a caer un
3: agua hasta en el agua.
0: Parece, es que no sé, o sea, Colombia ya viene posicionándose demasiado duro en eventos de electrónica. Digamos, John Summit también anunció que va a ir a Bogotá por un evento benéfico. El manto dijo que todo lo que se reuniera ahí iba a ser donado para el tema de la catástrofe y todo que se vio.
2: Sí.
0: Lo más chimba, ¿sabes qué es? Un DJ que se llama, escúchenlo si les gusta, Martin Trevi. El bro es colombiano. De hecho, primera vez que yo lo vi a él fue en el Ultra.
1: Martin Trevi.
0: Sí. El bro va a ser el que le abra

0: para acá Jeff con la fiesta Mills, que se llama así, Liquid Room. No, es que acá hay, para donde voltees, hay una fiesta chimba, buena.
1: Sí.
2: En Envigado hay eventos, es que en Envigado, acá hay Envigado. En Colombia, digamos en este caso Medellín, porque estamos acá, pero en general en Colombia, es impresionante la cantidad de eventos que hay. O sea, yo estaba en esos días mirando eso como eventos que hay. O sea, es impresionante. A veces uno dice, ¿cómo me duplico? ¿Cómo voy?
0: Sí, si usted tiene un jobcito que le está sobrando, entra a Ticket Live y ahí se le va rapidito.
2: ¿Qué? Se le va de una. Y ahí también se puede dar cuenta de muchos gratuitos que hay. O sea, es impresionante.
1: Es muy curioso porque muchos de estos artistas a veces creemos que son un nichito grande, pero un nicho muy pequeño, pero resultan metiendo 20,000 personas en un venue. Entonces son artistas ya de un nivel grande que a veces no suenan en radio o no son muy mainstream, pero tienen una comunidad gigante.
0: Lo que pasa es que la electrónica de radio yo siento que es muy diferente.
1: Sí, es otro cuento.
0: Es que ya si usted es amante de la música, usted escucha otro tipo.
3: Sí, ya creció por plataformas y muchos. Ayer estábamos hablando de eso con Bombi, que decía que ya había mucho artista que era reconocido y tenía como números interesantes en plataformas y nunca se había montado a un escenario a cantar en vivo.
2: Ajá. Sí, señor, hay muchos artistas así hoy en día.
0: Es verdad, pero bueno, ya saben, ¿no? Programen ese bolsillo, programen las tarjetas.
2: Ya saben.
0: Porque la White Nights viene a Colombia por primera vez en Latinoamérica. Va a aterrizar en Bogotá, en el Met Plus. En estos días apenas salga el cartel oficial. Obviamente le estaremos mostrando por acá. Ajá. ¿Qué DJs son los que vienen a darle fuego a ese super evento?
3: Bueno, sí, Pérez, cuente pues cuál es el...
0: Oiga, Pérez, sí, ¿qué fue lo que pasó en México?
1: Miren, a veces la realidad supera la ficción. Sí. Y uno ve historias de asesinatos en, no sé, en Netflix, en cualquier plataforma, y uno dice, no, eso es exagerado, ¿qué va a pasar? Eso no ocurre en la vida real. Pues sí ocurre. Hay un tecladista, o era, que se llama Jonathan Meléndez.
0: Sí, señor.
1: Hacía parte de un grupo, es como de rock alternativo, de popcito alternativo.
0: Pero era como famoso.
1: Camilo VII, sí, en México, muy conocidos. Era el joven tecladista de la banda y el segundo cantante. Y ayer, ahí lo vemos en la pantalla, a Jonathan Meléndez, que lamentablemente ayer falleció a manos de un ex socio, una persona conocida, que llegó a la unidad donde él vivía, al apartamento. Él autorizó la entrada del señor y amarró a su esposa. Pues él no estaba en la casa en ese momento, su esposa, que tenía 5 meses de embarazo.
2: Ay.
1: A su niña de 3 años le dijo a la empleada doméstica que amarrara el perro.
0: Sí.
1: Y los asesinó a todos, a la esposa, a la niña, a la empleada de 21 años, al perro, y se salvó solo el niño de 6 años que fue a esconderse en una cama debajo de unas sábanas. Logró esconderse ahí y no lo lograron asesinar. Todo porque había un enredo ahí de plata de unos 300,000 pesos mexicanos, supuestamente. Es una de las hipótesis en este momento.
0: Eso escuché, sí, señor.
1: Y el personaje que lo asesinó es un argentino que ya tenía unos antecedentes de estafa. Como que tomaba viviendas para Airbnb, estafaba a los dueños, enredaba a mucha gente y junto a su esposa pues tenían una cantidad de inconvenientes. Es un argentino de 51 años que fue a pasar vacaciones a México, un permiso de turista, se quedó viviendo muchos años en México y supuestamente era socio en un negocio de el tecladista. Él se llama Diego Sebastián Rosero, argentino de 51 años. En las cámaras del ascensor se puede ver cuando está entrando al apartamento y de una manera desalmada, cruel, acabó con la familia de este muchacho, que pues es un tema que ha conmocionado México y el mundo entero.
2: A todo el mundo.
1: A toda la familia, y le faltó el niño porque el niño salió corriendo y se escondió cuando vio la situación y fue a esconderse.
2: Qué
1: el niño de 6 años.
2: De ese niño.
1: Claro, dejar un niño huérfano, acabó con toda una familia. Y dicen que el tema es un dinero que le iba a pasar Jonathan a él, no lo quiso pasar porque ya estaba averiguando antecedentes del personaje. Le dijeron, no te metas con él, no hagas este negocio. Incluso Jonathan le había dicho a un amigo, voy a hablar con él en mi casa. Si de pronto en determinadas horas no aparezco o no te doy señales de vida, llama a la policía.
2: Antes de que pasara esto.
1: Ay,
2: no,
1: es que
2: pero
1: no,
2: para que lo citó en la casa.
1: Exactamente. Pero

0: ¿Quién iba a saber que iba a ocurrir este crimen tan atroz?
1: Sí. Pues si nadie ayer se imagina México, que ¿no? alguien va a ser tan desalmado de hacer eso.
0: Exactamente.
2: El tema fue que, pues digamos, noticias locales, o sea, de México, decían eso, como a veces tienes citas que no sabes que va a ser tu última cita.
0: Claro.
2: Y tiraban la noticia del man y lo que decía el señor Pérez. Se dice que por 300,000 pesos mexicanos, ¿eso es cuánta plata es más o menos?
1: ¿Cuánto es acá?
2: 300,000 pesos, ¿cuánto será? Mexicanos a colombianos. Ah.
1: Póngalo.
2: Porque...
0: Óigame, el tipo fue con una pistola, todos murieron por tiro de gracia. Primero murió la esposa, con 5 meses de embarazo. Después la niña de 3 años, una cosa terrible. La mató al perro, la muchacha del servicio fue a mirar a ver qué pasaba y la terminó matando. Y esperó que llegara Jonathan también para asesinarlo.
1: Pero igual ella ya no le había dicho que amarrara al perro a la de servicio.
0: Sí, pero ella, pues, como que él dijo, amarra el perro porque no me gustan, okay. Pues, como para que no me ladre o no esté ahí. Ay. Pero lo que él tenía ya planeado, lo tenía ya listo para asesinar a cada una de las personas en esta casa.
1: ¿Cuánto es?
2: Vea, alrededor de 56 millones de pesos colombianos.
0: ¿No es plata?
2: No, pues, así que usted diga, va. No.
0: ¿O no, sí?
2: ¿Y lo mataron por eso?
1: Ay, no.
2: ¿El man qué? ¿No se sabe el man? ¿Ya lo cogieron o algo?
0: Él está detenido ya. Ya la policía lo detuvo. Ahí mostramos imágenes de el tipo detenido. No sé si esto es con IA o realmente es la...
2: ¿Sí fue de verdad él?
0: Sí, esto es... El personaje ya fue atrapado porque pues quedó en las cámaras del... Del ascensor. Sí. Él salió, él fue el único que apareció,
1: o sea,
0: obviamente.
1: No le importó nada.
0: No le importó nada.
1: Uy, no,
0: y la esposa y el argentino, una mexicana y él, estaban, obviamente ya tenían una mala fama, antecedentes de estafar a muchas personas. Ay. En México. Llevaba varios años estafando muchas personas y bueno, pues yo creo que uno antes, nadie está preparado para una cosa como estas.
1: Qué cosa tan horrible.
0: Es un poco complejo, pues. Y lo que hablábamos en estos días, uno no puede abrirle la puerta a la casa a todo el mundo. Y si hay un negocio, venga, en un restaurante.
2: Pero era el socio, bro. O sea, me imagino yo que ellos ya se conocían.
0: Sí, claro, ya tenían.
2: O sea, digamos, era un man de confianza.
0: Sí,
2: por decirlo
0: claro,
2: así.
0: Claro, es que uno deja entrar a una persona a la casa.
1: Obvio.
2: Es como que yo le diga, hey, Pérez, bro, tan, sí. Bro, no, ven a mi casa, nos tomamos un whiskacho
0: y hablamos,
2: de eso y que, ajá, yo llegue así.
0: Exactamente.
2: Es que eso no se lo va a esperar nadie.
0: Nadie se esperaba esta tragedia que enluta México.
1: Ay, no, qué
0: y
1: miedo.
0: Que, pues,
2: ¿y
0: obviamente?
2: El niño qué, se lo darán a algún familiar más cercano.
0: No sé qué va a pasar, tal vez
2: abuelos,
0: a un familiar, sí, seguramente un familiar probable. Se va a quedar con el niño.
2: Cuando pasa eso, creo que los primeros que les ofrecen la custodia, por decirlo así, es a los abuelos, ¿no?
1: Sí, sí. Yo creo que sí.
2: ¿Maternos o paternos? ¿Quién tiene más peso? Creo que maternos.
0: No sabría.
1: No sabría aquí tampoco.
2: Ya. Creo que los abuelos maternos.
0: Pero es un rayón que va a quedar un trauma para toda la vida.
1: No, ese niño, o sea, uno ver cómo le matan a toda la familia.
3: No, así no viera porque pronto él estaba escondido.
2: Hasta escuchó.
1: Escuchar. O sea, lo que sea, presenciar, estar ahí.
0: Pero el tipo con una
1: todo.
0: Sangre fría terrible llegar y, o sea, ya iba, no sé qué fue lo que pasó antes, porque lo que dicen
2: es
0: poca.
2: Que 55 millones de pesos, pues eso no vale la vida de, bueno, la vida de alguien no,
1: no
2: tiene,
1: vale,
2: mira,
1: nada. Sí.
0: Hay gente,
1: pues,
0: que la matan por 20 mil pesos.
1: Es verdad.
0: Pues, o sea, en una riña, 20 mil pesos.
1: Tristemente es cierto. Sí. Y más en el mundo en el que estamos,
2: Dios,
1: en la actualidad
2: mío.
1: En la que estamos.
2: Que bueno,
0: tremendos.
2: Ahí tienen que averiguar y obviamente estaremos contando.
0: Les estaremos contando,
2: si,
0: sí.
2: Si eran 55 millones, que se le robó el uno al otro, que se los prestó, un negocio de pronto y se hicieron falta. No se sabe de dónde vienen esos 5 o 300 mil pesos mexicanos.
0: Ninguna, nada justifica la muerte de él.
2: Obvio.
0: Sobre todo de la niña, o sea, que tiene que ver una niña. Miren, yo sé que el papá puede ser un bandido o puede estar en malos negocios, uno comete errores. Pero cómo se ensañan con una niña de 3 años, bueno, puede ser un pelado de 18, lo que sea.
1: A lo que sea.
0: No, la empleada del servicio, la misma esposa
1: el
0: que estaba
1: perro.
0: Embarazada. El o sea, se fue con toda el tipo. No sé qué pasó.
2: Que no quería dejar rastro de nada.
3: No,
2: los quería borrar
3: rastro.
2: A todos.
3: Ya en el ascensor no habían cámaras, pues. Ya
0: y dicen, pues dicen que le caiga todo el peso de la ley y seguramente.
2: Y
0: el tipo ya no va a salir de la cárcel, ¿no?
1: Ay, no, qué
0: y
1: miedo.
0: Quién sabe qué le van a hacer en la cárcel, porque los mexicanos son bravitos. Y pues este tipo ya.
1: Qué miedo.
0: Atentó contra toda una familia y sobre todo esa muerte de. Bueno, duelen todas las muertes, pero las muertes inocentes sí que. Los niños sí que duelen en estos casos, ¿no?
1: No, qué tristeza.
0: Parce, ahí está esta historia terrible, ¿no?
2: La verdad, sí, demasiado triste la vuelta. Esperemos a ver cómo se va a desarrollar eso. ¿Cuánto
0: y qué va a pasar? Sí, claro. No, ¿y qué va a pasar? Que cuenten después si es que va a salir alguna vez la verdad a luz. ¿Qué fue lo que pasó? ¿Por qué detonó? ¿Por qué el tipo fue a asesinarlos directamente? Ni siquiera hablar, sino que de una vez. Él no esperó a que llegara Jonathan, sino que de una vez le dijo a la esposa de él: venga, la amarró a la niña. Que amarraran el perro y de una vez tiro de gracia para los tres. La última que murió fue la empleada del servicio, muy joven. Y el niño, no sé dónde estaría jugando, no sé, de pronto no salió, porque si él lo hubiera visto al niño también lo mata, porque claro. Si mató a la niña de tres, no, pues el niño de seis tampoco le habría importado, ¿no?
1: Qué tristeza.
0: Pero el niño, ¿sabe? El niño lo descubrió la policía aferrado a una sábana, escondido. Y salió cuando llegó la policía, o sea, se quedó mucho rato ahí escondido.
2: Y yo creo que salió hasta con susto.
1: No, obvio. ¿Quién sale? Nadie. No, qué dolor.
2: Bueno, muchachos, ahí les estaremos contando un poco más de
1: ¿cómo
2: eso?
1: Se desarrolla.
2: Vea, 11 y 17 minutos de la mañana. Recordemos que en una ciudad como Medellín, desde el 29 de agosto, estamos en la Semana de la Juventud.
1: Sí, ajá. Señor.
2: Donde el sábado pasado, sus siervitos, sus locutores de confianza, estuvieron por allá en el Medallón, en el Parque Norte.
1: Sí.
2: Donde habían cuatro escenarios, donde se presentaron varios artistas. Ahí vea, vamos a ver un poquito, porque la
1: eso
2: verdad es todo, bebé, eso fue una cosita
1: solo
2: así,
1: una parte
2: de lo que se vio en el Medallón.
1: Me encantó eso, todo eso a la entrada.
2: Muy bacano, ¿no?
1: O sea, de verdad que
2: vea,
1: todo
2: ahí a la derecha
1: bien.
2: Era el escenario, vea, habían
1: puestos.
2: Había barbería, había
1: ahí ya vamos a ver,
2: los jóvenes, vea, los jóvenes parchados.
1: Vea, barbería, yeah. Gratis, team, se podía ir a
0: gratis
1: tomar su
0: sí.
1: Corte.
0: Bueno, que decía, hay claro. Que hacer la pila ahí, sí.
1: Por acá yeah. También había para usted jugar, la Alex zona gamer.
0: Chévere.
1: Vea, poner a prueba el talento, todo gratis. Yeah, yeah.
2: Tú.
1: Dándole. Penja ahí.
2: ¿Cuándo estuvo el viejo Penja? Y Penja, bro. Qué chimba.
1: Fresa estaba tan feliz cuando Penja salió.
2: No se imagina. Ya.
0: ¿Era tu artista esperado?
2: Gritos de perra loca.
1: Casi llora.
0: ¿En serio? Enloquecido.
1: Casi llora.
2: No. ¿Sabes qué es lo que pasa con Penja? Que el bro es de Bosa, también donde yo viví. Sopó. Sí.
0: Ah, ok.
1: Lo admira.
2: Más o menos sé el proceso que ha vivido el man y, parce, es verlo eso. Ahí. La gente coreándole esas
1: la
2: canciones.
1: La gente estaba loca.
2: ¿Sabes bueno, qué más Penja, lo que más me gustó? Cuando cerró que dijo... Medellín, no pueden negar que ahora sí aman a un rolo. Y yo,
1: dijo así. Yo
0: te sentiste
1: yo no
0: feliz.
1: Esa parte.
0: No, pero es que aquí hemos amado a otros rolos también.
1: Sí.
0: Andrés Cepeda.
1: No, y el Marisol Chopea. Ya luego entonces en la tarima de Tecno. Fonseca
0: también es de Bogotá, ¿cierto?
1: En la tarima de Tecno, bueno. Vea esa party. Ah. Oiga, la gente sí que estaba loca en esa tarima de Tecno.
2: Parce, este bro de
0: dos tarimas, ¿cierto?
2: No, era una sola de Tecno.
1: Una sola de Tecno.
0: No, pero había dos tarimas. No,
2: eran cuatro
1: en total.
2: Vean, DJ Coma, que fue uno de los que estuvo ahí, sacó una versión de él con esta canción de Travis Scott, la de Finn.
1: Sí.
2: Uy, parce, casi se cae esa vuelta.
1: Vea, eso
0: qué bien.
1: Ya en la noche alumbraba increíble. La un verdad, estuvo muy bueno.
0: Qué buen evento.
1: Y recuerde también que justamente este fin de semana es el concierto de cierre de la Semana de la Juventud en la Macarena.
2: Sí, señores, pero espere, señorita Mariana.
0: Oiga, pero
2: antes de irnos
0: me parece muy bacano. Yo que estuve durante dos periodos en la Secretaría de Juventud,
2: ajá.
0: Trabajé con Esteban Ardila, bueno, con mucha gente que todavía sigue allá.
2: Sí, señor.
0: Y cuando trabajamos con Juana Botero, que era la secretaria de Juventud, el presupuesto era muy limitado, como que había... Me tocó también con Federico todo el presupuesto, entonces nos tocó casi que con las uñas armar la Semana de la Juventud y me parece muy bacano que ya haya un presupuesto grande y sí. Unos sponsors, unos patrocinadores bacanos.
1: Bien grandes.
0: Porque de verdad que nos veíamos a veces a gatas como para, hey, armar un festival como lo que están haciendo ahora.
1: Y la programación ha sido súper buena todos
2: estos
1: días.
2: La Semana de la Juventud empezó el 29 de agosto, va hasta el 6 de septiembre con 170 actividades gratuitas.
0: Uh-huh.
2: Usted puede entrar ahí a
1: Juventud Med.
2: Sí, señora, ahí ese es el Instagram para que esté como al día con todos los planes y la programación de ellos. Vean, esto es el día de hoy.
0: A ver.
2: Programación Festival de las Oportunidades. ¿Qué es el Festival de las Oportunidades, señor Pérez? Mariana, se preguntarán y Spot, vean.
0: Ajá.
2: Usted va, ellos le ayudan a usted como a llenar su currículum.
0: Una guía.
2: Sí, señor. Uh-huh. Te toman foto, vean. Vacantes y asesorías para tu primer empleo. Toma de foto profesional, becas y formación y servicios de la alcaldía. Entonces usted vaya, usted dice, vea, de pronto mi profile o mi experiencia laboral ha sido por este lado. Uh-huh. Ellos te guían, o si es tu primer trabajo también te
0: Recordemos
2: guían.
0: Recordemos que jóvenes hasta 28 años, ¿no?
2: Sí, sí. Oiga, me sentí cucho.
0: Un anciano ya, un vejete.
2: Cuando el día ese del Parque Norte, porque tenían las atracciones abiertas, las del Parque Norte,
0: sí,
2: hasta las 5 de la tarde.
0: Sí.
2: Pero usted, recordemos que era por inscripción para poder entrar, así va a ser la del fin de semana que ya les vamos a contar.
0: Sí.
2: Y usted con esa manilla podía subirse a esas atracciones. Pero hasta los 28 años, vea, yo quedé así.
1: O sea, fue y le pidieron cédula.
0: Anciano sí. Decrépito. Anciano decrépito, te sentiste, ¿no?
2: Wow. Además, en el registro.
0: Mariana igual, todavía puede sí, estar igual, en esa. En
2: igual
0: ese
2: por
0: rango.
2: El registro, ¿ah? A usted, obviamente, le piden unos datos, se data, no sé qué. Y por la edad le iban dando colores de manilla.
0: Miren,
2: entonces así ellos se daban cuenta si usted era menor de edad. Sí. Y si era menor de edad tenía que ir con un anciano como yo que lo acompañara.
0: A nosotros nos invitaron al evento, obviamente, desde la secretaría. Mandamos los dos representantes más jóvenes porque nosotros estábamos en un evento del Inder, como en un bingo.
1: Sí.
3: Tercera edad.
2: Sí, yo, señor.
0: B6.
1: Fue la diferencia. Bueno, y ese
0: aunque
1: festival...
0: Yo, aunque no, cuidado donde no me hubiera...
3: Del caminador que cae.
0: Claro, donde no me hubiera comprometido con ese evento social de Spot, tal vez habría ido, sí, obviamente, a.
1: Recuerde que entonces este Festival de Oportunidades es hoy desde las 10 de la mañana a las 4 de la tarde. Qué en chévere. Ciudadela Universitaria de Occidente, en San, sí, Javier.
0: Ah, eso queda allá, ya sé dónde.
2: Pero vaya, sí, vaya, para que.
1: Vaya, vaya.
2: Lo ayuden, le colaboren. Porque a veces uno de joven, sí, uno sale de pronto del colegio, de la universidad.
1: Perdido.
2: Y no tiene ni idea de qué rumbo tomar.
0: Total.
2: Qué chimba de pronto que alguien te esté guiando y vea.
1: Te dé
2: asesoría. La alcaldía abre su puesto para darte asesoría y poderte tomar esa foto. Porque dicen ahorita que los currículums no son como los de antes, que uno compraba esa hoja de vida, la Minerva. Sí, la
0: pero ve, ¿sabes que hay otra cosa?
2: La Minora
0: ahora,
2: de cortarse. Sí.
1: ¿Y yo qué? Y compraba la Minora. Y se cortaba y yo.
2: Sí,
0: la
2: muñeca
0: Minerva,
2: está llorando.
0: Pero ahora las hojas de vida tampoco están exigiendo foto.
2: Exacto.
1: Igual por eso.
2: Porque
1: usted
2: dicen
1: vaya,
2: que es algo privado.
1: Sí. Y si asesora y allá también te van a aconsejar para cuál, que depende del cargo, para cuáles requiere foto y para cuáles no, por ejemplo.
0: ¿Y saben por qué no exigen? Porque a veces por la foto de la hoja de vida.
2: Discriminación de mi papá.
0: Sacaba mucha gente. No, este es morenito, esta es, sí, está muy gordita, está
2: discriminación.
0: Muy. No, de verdad.
1: Sí, sí, sí.
2: Y sí, señores, pues vea, este fin de semana en Spot ahí te envié el último enlace. Ya se va a dar cierre de esta maravillosa semana de la juventud,
1: uh-huh,
2: donde va a ser un concierto gratuito en la Macarena. ¿Cómo
1: sí,
2: asiste
1: señor.
2: Usted? Lo mismo, tiene que entrar al link, se registra. Y así puede adquirir su boletica. En este concierto, ¿qué va a haber? Vea, primero se va a dar inicio con el último capítulo de esta serie que se llama Medellín Music Lab. Donde yo les estuve contando un poquito de qué trataba esto, que era como
1: un reality
2: show de artistas de Medellín y de otros lados que están apuntando a esto, a la música. En la serie se muestra cómo los guían, cómo tienen como batallas.
0: Todo el proceso.
2: Exacto. Y este va a ser el último capítulo donde ya se va a cerrar la serie, me imagino, donde ya escogen el ganador.
0: Sí, claro.
2: Y después de eso, pues vamos a tener varios artistas que estarán ahí. Sí, no, señorita Mariana.
1: Sí, señor, artistas como Juan Duque.
2: Sí, señor.
1: También se llega Juliana. También cantará Nampa Básico.
0: Uy, qué bueno, Nampa.
1: Y JP, que justamente ya estuvo a Cambimor la otra vez,
2: sí,
1: también
2: sí,
1: contándonos un poquito de sí mismo. Y aparte,
0: JP es un bacán, ¿no?
2: Una chimba de
1: sí, aparte de todo ese concierto, también tiene un sentido social bien grande. Porque va a tener habilitados puntos de acopio para donaciones también destinadas a las familias afectadas por el
0: terremoto. Bien, qué bacano, muy buena, muy buena, muy buen evento.
1: Entonces ya sabe, ese concierto empieza a las 6 p.m., a las 6 de la tarde en la Macarena.
0: Y qué rico que le están metiendo presupuesto, como les dije, sí. Nosotros trabajamos casi que con las uñas cuando yo estuve allá en Secretaría de Juventud, y me parece muy bacano lo que está pasando hoy, porque de verdad que la rompieron con el evento.
2: Sí, señor, estuvo muy bacano.
0: Una cosa muy curiosa que le reprocharon al secretario de Juventud, y es que estaban con arengas en contra de Abelardo de la Espriella.
2: Ajá.
0: Estaban cantando ahí un grupo de jóvenes, no todos, pero muchos jóvenes estaban cantando ahí. Entonces le estaban reclamando, venga, la secretaría hace eso y atacan al presidente. Y el secretario, que me parece que se salió de una manera
2: muy acertada,
0: muy acertada y muy, sí, diplomática, dijo, nosotros no discriminamos a nadie, todos son bienvenidos en los eventos de la Semana de la Juventud, jóvenes de derecha, izquierda, centro, lo que quieran.
2: Básicamente él dijo, no miramos cédulas y por quién votaron, ¿no?
0: Exactamente.
1: Sí, no.
2: Ay, no, son jóvenes, vengan a disfrutar de este gran evento.
1: Usted ya sabe, aproveche este concierto y por allá nos estaremos viendo, obviamente.
2: Si usted es Mariana, padre, si usted, claro, es padre de familia y su hijo cumple la edad requerida, vaya, acompáñenlo para que se disfrute esos buenos
0: conciertos. ¿Esta desde qué edad? ¿Es 14 o qué, más
2: creo
0: o menos?
2: Creo que es de los 14, pero, o sea, yo sé que aceptan menores de edad, pero tiene que ir acompañado
0: con el adulto papá. Responsable. Sí, sí, sí, o con adulto responsable. Mm.
2: Digamos que, no sé, digamos, los amiguitos de la hija de Spot, ajá, quieren ir los seis.
0: Y van con Spot.
2: Pero el único papá que puede ir es Spot, entonces es válido.
1: Sí.
2: Desde pero que vaya un bro mayor, responsable, que sea mayor de edad. Puedo llevar varios jóvenes o varios niños menores de edad.
1: Sí, señor.
2: Así que ya saben, muchachos, por allá nos estaremos viendo. Dios me los bendiga. Y señorita Mariana, ¿qué hay para hoy para esos muchachitos?
1: Salsatón, salsa y reggaetón, solo clásicos. Así que vaya pidiéndose sus cositas ya mismo.
2: Ya saben, nos vemos mañana, muchachos. Dios me los bendiga.

0: eso era muy rico.
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0: este año. Eso suena muy rico.
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4: Y ya se llegó el juernes. Usted sabe que eso quiere decir día de salsa. Y en ese especial de Salsatón sonará lo mejor de la salsa y el reggaetón. Solo buenos clásicos que usted puede pedir en el 316-9919. O a través de Kick como Vimor Medellín. Y damos comienzo con este clásico del maestro Willy Colón, lanzado en el 79. Del álbum Solo, se llega sin poderte hablar.

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2: Ella sabe que lo mejor de ese día
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2: es juntar buenos temas de esos dos géneros que tanto nos gustan.
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2: Y buenos clásicos como este de Wisin y Yandel. ¿Qué me estás tentando?

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1: Y por ahí me hicieron una petición. Me dijeron, Mari, suéneme por favor Derroche de Aldo Mata. Y no diga nada, que ella ya sabe pa' quién es. Así que bueno, ahí le dejan.

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1: Y ahorita en la alarma estábamos escuchando un temita de Ñengo. Así que yo vengo y le traigo otro clásico del 2012. Eso es Haciéndote la

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1: Y para meterle un poquito de sabor a esta tarde, se llega el gran combo de Puerto Rico. Con ese tema que yo

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2: ¿Y cómo vas sintiendo, pues, la energía en esta tarde de Juernes de Salsatón? Por ahí estoy esperando que me diga a ver desde dónde se reporta y cuáles son los clásicos que desea escuchar hoy.
3: A la lenta.
2: Ahí en el 316-9919 puede ir a reportarse.
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2: Que me cuente cómo va esta tarde.

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1: Y siguiendo como con ese romantiqueo, David también se reporta pidiendo un clásico del 90.

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1: Mari, ¿qué más pues, mor? ¿Bien o no? Mari, me vas a poner, porfa, Detalles de Oscar de León.

0: Allen, yo espero si haya bailado esta canción.
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0: Y haya azotado bastante baldosa con ella.
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0: Y siguiendo con musiquita para que usted baile, se llega un clásico del dúo que nos encanta y son Wisin y Yandel. Y óigase esto que se llama Hola.

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1: Y por aquí Santiago me dice, Mari, ya que estamos romanticones sin dejar el sabor, poneme Demasiado Corazón de Willy.

0: follándome el solecito acá con la M&M de la mejor Bimor. Sí que sí, Cartago presente.
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2: Y seguimos acá con buenos clásicos, ya siendo la 1:00 p.m. de este jueves. Y con el buen especial de Salsatón, para que usted vaya entrando en esa vibra de fin de semana.
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1: Hola, mi Mari, Mari hermosa, excelente mediodía. El poder salsero de Bimor. Uf. Hoy nos conectamos con la mejor salsa. Mari, para dos temitas. El Rey Barreto, Margie y la mano de Oscar de León. Una excelente tarde, la mejor energía positiva, Bimor.
2: Adrián y Akale.

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1: ¿Y acaso lo sonamos buenos temas? Y con esos temas, dígame, ¿quién no baila?

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1: Y desde Chicago, en Illinois,
2: para la gente de
1: Lucho se reporta. Y dice: Mari, por favor, programame Londres, de Orquesta La Sabrosa. Más temita para que usted mueva cadera.

0: cuerpo ese mood de fin de semana que se acerca.
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0: Y hablando de fin de que se acerca, apenas sonar eso que es vamos para la disco. Tema que pide Kevin, que se reporta desde la oficina en Niquía.
2: Mami, dale pa' acá.
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2: Va, moa, ya.

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1: Y para este calor, apenas es que se lleguen los hermanos LeBron con su clásico del 71.

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1: Se llega a Movimiento Violento. Tema de John Jay. Que pide Santiago. Santiago manda videito desde la USA y dice: vea cómo yo estoy aquí sollándome la emisora. La más

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1: Oiga, y acá no se le baja la energía y no se le baja el mood.

0: Manuela Mari Mejía, seguimos con la mejor energía.
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0: Y con buenos clásicos, como este de Nova y Yori con Ñengo Flow. Vamos a ver cuántos y cuántas conocen Matador.

el adiós. Temita publicado en el año 1978 como parte de su aclamado álbum El Progreso. Álbum que también para algunas personas es conocido como Apollo Sound X.

0: Aquí también se reporta Jonathan desde Bilbao, España, y dice que quiere darle un saludo a su esposa.
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0: Y con ese clásico de orquesta La Dicupé, finalizamos esa tarde de salsatón. Esto es Me Voy Para Siempre y es un temita que pide Sebastián Muñoz. Recuerde que esta fue la Mari Mejía acompañándolos. La otra semanita nos vemos y nos escuchamos con más musiquita de la buena. Feliz resto de juernes y que se llegue un muy buen fin de para todos y para todas. ¡Ay!

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1: Pilla. Hay ojos que no se hacen los ciegos, porque las paredes no solo tienen oídos, ¿viste? También tienen ven.

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0: ¿O no me sigue todavía?
1: Yo creo que sí.
2: Si Masi vuelve a poner un ritmo así, lo vuelvo a partir. ¿Qué fue? 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
0: Oasis.
1: La Trinidad.
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0: que puede tener melodía, muchas canciones, mucha música, pero ninguno como la de nosotros, perfecta. Dile Walde, el beatmaker.
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